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1: Si supiera que hoy fuera la última vez que te voy a ver dormir, te abrazaría fuertemente y rezaría al Señor para poder ser el guardia de tu alma. Si yo supiera que esta fuera la última vez que te vería salir por la puerta, te daría un abrazo, un beso y te llamaría de nuevo para darte muchos más. Si yo supiera que esta fuera la última vez que voy a oír tu voz, grabaría cada una de tus palabras para poder oírlas una y otra vez indefinidamente. Si yo supiera que estos son los últimos minutos que te veré, te diría cuánto te quiero y no asumiría totalmente que tú ya lo sabes. El mañana no le está asegurado a nadie, joven o viejo. Hoy puede ser la última vez que veas a los que amas. Por eso, no esperes hasta mañana. Hazlo hoy, ya que si el mañana nunca llega, seguramente lamentarás el día que no te tomaste el tiempo para regalar una sonrisa o un abrazo y un beso. Y dirás que estuviste muy ocupado como para concederle a alguien un último deseo. Mantén a los que amas cerca de ti. Diles al oído lo mucho que los quieres y lo mucho que los necesitas. Quiérelos y trátalos bien. Toma tiempo para decirles: lo siento, vida mía, perdóname, por favor. Todas esas palabras de amor que conoces. Así, si el mañana nunca llega, no tendrás ningún remordimiento el día de hoy. Siempre hay un mañana, y la vida nos da oportunidad de hacer las cosas bien, pero por si me equivoco, y hoy es todo lo que nos queda. Me gustaría decirte cuánto te quiero y agradecerte por todo lo compartido durante tantos años juntos. Gracias, amor. Gracias por haber sido tan tolerante conmigo. Gracias, Señor, por haberme regalado la vida. Y gracias también por haberme hecho tal y como soy.

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1: Medidas, Juquila busca reducir residuos, contener el uso de plásticos y reforzar el control comunitario sobre los productos que se comercializan en la población. Para Despierta Oaxaca, Adriana García.
2: Despierta Oaxaca.
3: Muchas gracias, Adriana García, gracias por este reporte. Bueno, pues ahí están tratando de hacer lo necesario para mantener limpia precisamente pues esta población de Santa Catarina Juquila. Así es que, bueno, pues algunos van a tener que pagar los platos, en este caso pues la empresa Bimbo, a la quien están diciéndole a todas las tienditas que está prohibido la venta de sus productos. Bueno, las 6:06. Mensajes del auditorio. Buenos días, amigos de Despierta Oaxaca. Disculpen, ya se habrán quitado los vehículos que estaban bloqueando la carretera internacional frente a Macroplaza. Por favor, gracias, saludos y bendiciones. Ya, de acuerdo al reporte, ya se habían precisamente quitado. Y bueno, pues ya hay circulación. Tenemos mensajes de voz y mensajes de texto de nuestro auditorio.
4: Buenos días. Que Dios los bendiga a todos ustedes. Nada más les paso el comentario de que no hay paso aquí en el donde es de Sol, donde está Correos, no hay paso, pero tampoco hay ninguna patrulla con señalamiento de que no hay paso. Llega uno hasta donde está el bloqueo y se tiene que regresar uno, y lo más peor, que se tiene que meter en contra en el otro carril, en el que va para el Monumento a Juárez. Por ahí alguien podrá decir que pongan señalamientos, un agente vial, porque ellos están buenos para cualquier infracción, pero no para hacer su labor ahorita. Ese es mi comentario, y que Dios los bendiga y que tengan un buen día.
3: Ok, muchas gracias, muy amable por este comentario. No sé si sean los mismos precisamente del bloqueo de ayer, pero bueno, ya ahorita le preguntamos precisamente a nuestros amigos que se encuentran en este momento circulando por esta zona, así es que tomen sus precauciones. Las 6:11, tenemos una pequeña pausa y regresamos inmediatamente con toda la información al momento y sus mensajes al 951-306-6574. Nos escuchamos en la página web despiertaoaxaca.com y en nuestras redes sociales. Vamos a un pequeño corte, nosotros disfrutamos. Ayer me encontré al maestro Andrés, compañero locutor de muchísimos años ahí de Radio Universidad, y bueno, pues también ha estado en otras emisoras, y me decía, a ver, ¿qué día suben a sus redes sociales
5: un video? Andrés Rodríguez Ortiz.
3: Sí, don Andrés, y dice, a ver, ¿qué día suben un video para ver cómo les sirven ese chocolatito que tanto antojan por las mañanas? Ya lo subiremos con el Capi Santiago, y para que

0: Ustedes vean cómo, pues de verdad, todas las mañanas es una tradición disfrutar de una rica taza de chocolate mayordomo ahí en su casita, donde quiera que se encuentre. Nosotros hacemos lo propio aquí en cabina, maestro.
1: Bueno, pues vamos al corte porque el tiempo nos come. Vamos.
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1: A los mensajes, buenos días amigos de Despierta Oaxaca. Está raro el discurso en el caso de Tlaxiaco. Cuando un pobre quiere y logra salir adelante, los primeros que lo friegan son sus propios vecinos, sus familiares. Los dichosos usos y costumbres pasan factura, ¿o me equivoco? Ahí está la pregunta para todos. Don Jesús, la verdad, ya no crea en Morena por una dádiva que les dan. Todo lo que toca lo echa a perder, y usted apoyando a esos delincuentes.
0: Ahí está, se lo están diciendo
1: en mi propia cara.
0: Claro.
1: ¡Qué barbaridad! Bueno, buenos días, amigos. No es posible que Morena, que en Morena no haya candidatos. Ahora en el Istmo de Tehuantepec, el diputado local Oliver, que fue presidente, bueno, esto es de manera reiterada, ya fue presidente municipal, fue diputado local, ya está promoviendo en redes como candidato a diputado federal, polémico personaje que sigue escalando, ya que es compadre
0: pues de algunos
1: del
0: actores
1: más
0: políticos.
1: Pesado y de los más pesados en Oaxaca. ¿Que no hay más personas en Morena? Pregunta. Ya se parecen al PRI. Bueno, ahí está el punto de vista de nuestros amigos.
0: Dice, estoy de acuerdo, dice, sus conceptos son realistas, sin apasionamientos ni preferencias a un determinado partido, pero es nuestra realidad, no culpar a una sola persona, todos somos responsables y todos podemos generar cambios, nos dice otra persona más aquí en el 951-306-6574. Vámonos rápidamente con más información, las protestas de transportistas también provocan afectaciones en uno de los principales accesos a la ciudad de Oaxaca. Los manifestantes exigen la regularización de sus unidades y una mesa de diálogo para revisar las rutas del Binibús. Adelante, Mónica, te escuchamos.
13: Transportista realiza...
0: A ver, hacemos precisamente el enlace para que se escuche al 100%. Adelante, Moni.
13: Transportistas realizaron este martes una protesta frente a las oficinas de la Secretaría de Infraestructura, Comunicaciones y Transportes sobre la carretera federal 190, donde bloquearon parcialmente la circulación y afectaron el paso hacia la ciudad de Oaxaca. La movilización comenzó desde temprana hora, cuando los manifestantes se concentraron en la zona para exigir una mesa de trabajo con autoridades federales. De acuerdo con los inconformes, la protesta responde a la falta de atención a demandas que, aseguran, han planteado desde hace tiempo sin obtener solución. Entre ellas, mencionaron la regularización de sus unidades y observaciones sobre la operación del sistema Binibús en tramos de carreteras federales, un tema que mantiene inconformidad dentro del sector transportista. La manifestación provocó complicaciones viales en uno de los accesos a la capital oaxaqueña, especialmente para automovilistas y unidades del transporte público que se dirigían hacia el centro de la ciudad. Aunque el bloqueo se concentró frente a la sede de la SICT, el tránsito en la zona se volvió lento y por momentos quedó prácticamente detenido. Los transportistas advirtieron que no se retirarán de las movilizaciones si no reciben una respuesta formal por parte de las autoridades. Señalaron que su intención es abrir un canal de diálogo para revisar sus planteamientos y advirtieron que, de continuar la falta de atención, podrían mantener o escalar sus acciones en los próximos días. Para Despierta Oaxaca, Mónica Mota.
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0: Muchas gracias, Mónica Mota. Gracias por este reporte. Bueno, pues sí va a haber una mesa ahí de negociación. No sé qué tanto vaya avanzando, no sé qué tanto más puedan seguir precisamente en estas pláticas, pero lo que sí sabemos que es que siguen, continúan precisamente ahí a esa altura de este bloqueo. Nos dicen que sí hay paso, nada más que se reduce a un solo carril y es del otro lado. Bueno, pues quien se meta sobre ese mismo sentido, pues va a encontrar bloqueado, pero si lo hace el de al lado, pues va a poder pasar. Ahorita, afortunadamente, no son días de clases y creo que no hay tanto problema. La situación está en cuando se hace una especie de cuello de botella, pero ahorita pues no se encuentra muy, muy saturada, que digamos, esta vía, pero sí se mantienen ahí los transportistas en su protesta. Vámonos con nuestros corresponsales.
1: Bueno, pues nuestros corresponsales nos dan la idea de que esa mesa de diálogo debe ser una mesa muy grande, donde quepan todos, porque mire, los transportistas de la región de la Mixteca volvieron a movilizarse.
0: No, van a movilizarse apenas. Vienen para acá.
1: Una caravana de unidades procedentes de Tlaxiaco justamente llegará a la Secretaría de Movilidad para manifestarse y exigir atención a sus múltiples demandas. Héctor Bautista Mayrén con la información.
0: A ver si ya saben los de Semovi que vienen para acá esta mañana los amigos transportistas precisamente allá de la región Mixteca. Adelante, Héctor, te escuchamos.
15: ¿Qué tal? Muy buenos días. Aproximadamente 150 vehículos de transporte público participarán en una caravana motorizada que partirá esta mañana de Tlaxiaco y tendrá como destino las oficinas de la Secretaría de Movilidad en la ciudad de Oaxaca. Así lo dio a conocer Palemón Gregorio Bautista, presidente de la Confederación de Transportistas del Estado de Oaxaca. El motivo es la conformación de consejos de movilidad en los municipios por parte de la CEMOVI, así como la aplicación aparente regularización de mototaxis en Chalcatongo de Hidalgo. Palemón Gregorio explicó que en días recientes la CEMOVI llevó a cabo un acto público en Chalcatongo en el que censó un aproximado de 200 mototaxis, sin tomar en cuenta al transporte concesionado que presta el servicio en ese municipio. Agregó que la dependencia anunció que próximamente realizará el mismo censo en otros municipios de la región. En este contexto, el objetivo de la caravana motorizada anunciada para hoy es manifestarse ante la Secretaría de Movilidad para rechazar la eventual regularización de los mototaxis. Santiago González Cruz, presidente de la Organización de Sitios Locales de Tlaxiaco, recordó que, según un estudio realizado en el año 2016, había un exceso de 74% de transporte público en la región, por lo que desde su punto de vista, la autoridad no debería regularizar nuevas unidades. En la caravana motorizada participarán alrededor de 40 sitios de Tlaxiaco con 3 vehículos por sitio, además de la mayoría de unidades de los sitios de Chalcatongo, que son los directamente afectados. Para Despierta Oaxaca, desde la Mixteca reportó Héctor Bautista Mairén.
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0: Muchas gracias, Héctor Bautista Mairén. Bueno, pues ahí es otra situación. Se quieren regularizar los mototaxis. Aquí no se ha podido ni regularizar ni los de Plaza Bella, ni los de Santa Rosa, ni los de Viguera, ni los de La Volcanes, ni los de Jojo. Pero sí se quiere regularizar el transporte de los taxis foráneos. Pues ahora hay quejas. En fin, me parece que la Secretaría de Movilidad está dando, pues está caminando, pero a ciegas, está improvisando. Y sigo insistiendo, pues a veces le encargas tú el changarro a determinadas personas que están al frente de cada una de estas áreas, por ejemplo, a la de movilidad, el transporte, al del IEPO, el de la educación, que fue un fracaso, ya sabe, con 3 años y no hemos podido arrancar un ciclo escolar completo. Al de movilidad, pon esta reorganización. Al del secretario de gobierno, el tema de la seguridad, que más bien será de inseguridad el que prevalece en el estado. Y así nos podemos ir rubro por rubro, maestro, y no vamos a encontrar, ¿qué? ¿Un acierto? ¿No habrá capacidad o qué?
1: ¿Qué tan difícil será regular el transporte? Porque mira, cuando se habla de regularización de mototaxis, yo entiendo en el planteamiento de que los mototaxistas, a través de sus diferentes gremios, a través de sus diferentes organizaciones, están solicitando pues que les den la autorización plena para poder realizar su trabajo. Y que para tal efecto el reglamento, la autoridad estaría exigiendo ciertas condiciones como una especie de concesión para ellos. Ahora digo yo, ¿qué tan difícil es que la autoridad realice el censo adecuado, registrando unidades, características y demás, y el dueño del mototaxi? Pero también aquí otro de los obstáculos a los que se va a enfrentar la autoridad es justamente el seguro del viajero. ¿Hasta dónde los seguros pueden amparar también a los mototaxistas o de plano no se puede? Es decir, la autoridad tiene que abrir el abanico de posibilidades para poder llegar a esa regularización, porque de lo contrario, pues otra vez caemos en la irresponsabilidad.
0: Estaremos muy atentos. Vámonos con más información. La tensión continúa en la zona limítrofe entre Santo Domingo Petapa y San Juan Mazatlán Mije. ¿Qué cree? Otro enfrentamiento armado volvió a encender las alertas precisamente en la región, donde este conflicto agrario sigue sin resolverse. Ahí está el tema. Vamos a escuchar a Alondra Olivera.
16: Un nuevo enfrentamiento armado fue reportado en la zona limítrofe entre los municipios de Santo Domingo Petapa y San Juan Mazatlán Mije, donde persiste un conflicto agrario y territorial que desde hace meses ha generado hechos de violencia. Habitantes de ambas comunidades informaron que las agresiones se registraron en el área en disputa y de manera preliminar señalaron que habría personas lesionadas sin que exista confirmación oficial del enfrentamiento ni la existencia de víctimas. Ante la escala de violencia, pobladores solicitaron la intervención inmediata de los gobiernos estatal y federal, así como del despliegue de corporaciones de seguridad para contener la confrontación y evitar mayor riesgo para las comunidades. En los hechos presuntamente participa un grupo identificado como los 33, al que los denunciantes vinculan con autoridades y habitantes de Santo Domingo Petapa. Asimismo, habitantes señalaron que entre los involucrados se encontrarían personas desplazadas de la comunidad de Lomas de Santa Cruz, perteneciente a San Juan Mazatlán Mijé. Estas familias denunciaron desde febrero pasado una incursión armada que derivó en el desplazamiento forzado de al menos 55 familias. Los pobladores advirtieron que los ataques se intensificaron durante las últimas horas y manifestaron su preocupación por la posibilidad de que existan personas fallecidas. Para Despierta Oaxaca, Alondra Olivera.
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0: Muchas gracias, Alondra Olivera. Bueno, pues ahí está este tema, el cual denunciamos hace semanas aquí en Despierta Oaxaca. Y dijimos, cuidado con que se vaya precisamente calentando el tema, se vaya incendiando, llega un foco rojo y llega una confrontación. Y bueno, pues llegó. Así que imagínese usted cómo están las autoridades encargadas precisamente de este tema de la gobernabilidad. Creo que pasaron de noche, maestro.
1: Es que estamos en la reacción de los hechos. En lugar de la prevención, estamos reaccionando ante ciertos acontecimientos. Lo venimos ya comentando desde el mes de febrero, de que estaban denunciando que había gente armada. E incluso aquí solicitamos la presencia de la Guardia Nacional, del Ejército, de alguna autoridad que pusiera orden en ese tema. Pero bueno, vamos con información. ¿Qué les parece ya entrando al terreno de los deportes? En el segundo tiempo con Eduardo Núñez, ¿estará ya listo?
0: Eduardo Núñez Lotito, el uruguayo más oaxaqueño. Buena mañana, buena Mati, atente, atente. Y la información, ahora sí, en este bloque le toca información del Mundial.
17: Hola, ¿qué tal? ¿Cómo les va? Buen miércoles para todos. Un gusto, un placer de saludarlos a todo este gran auditorio de W Radio Despierta Oaxaca. Iván, compañeros, los saludo con mucho gusto. Nosotros comenzamos a rodar la información deportiva. Todo listo, todo pronto para los cuartos de final del Mundial FIFA 2026. Será el partido 97 que arrancará estos cuartos de final, donde el próximo jueves 9 de julio, a partir de las 14 horas del centro de México, Francia se mide frente a Marruecos. El próximo viernes 10 de julio, partido 98, se miden frente a frente, gran duelo, gran partido, dos selecciones europeas, España frente a Bélgica. Partido 99 se va a estar jugando el día sábado con dos encuentros, a partir de las 3 de la tarde del centro de México, otro gran duelo, otros dos grandes países europeos, donde demostrarán todo para ver quién sigue y quién se despide de esta gran justa mundialista. Noruega frente a Inglaterra, 3 de la tarde del centro de México. Y a las 19 horas, ese mismo sábado 11 de julio, partido número 100, atenti, atenti, Argentina frente a la selección de Suiza. César Montes a la máquina cementera. El defensor mexicano César El Cachorro Montes está en negociaciones con la máquina. El defensa mundialista regresará de Europa para jugar nada más y nada menos con la máquina cementera de Cruz Azul. Me voy, pero mañana jueves regreso nuevamente. W Radio Despierta Oaxaca. Vuelvo a cabina con el mejor informativista, mi compañero Iván, y con todos los compañeros que le llevan la mejor información informativa. Informo para todos ustedes, ya lo saben, Eduardo Núñez Lotito. ¡Vamos que vamos! ¡Chau, chau!
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0: Muchas gracias, Eduardo Núñez Lotito, el uruguayo más oaxaqueño en este segundo tiempo de los deportes. Desde Uruguay, como siempre, ya con toda la información deportiva. Ya radicado aquí en México, allá en la zona del Istmo de Tehuantepec, y en esta magia de enlazarnos todas las mañanas, pues sin duda alguna nos emociona saber todo lo referente al Mundial. Vámonos a una pequeña pausa. 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Maestro, ¿va a pedir de agua o de leche?
1: No, en esta ocasión me toca un chocolatito de leche, calientito, por favor.
0: A ver, señor Capi Santiago, por favor, aquí su chocolate calientito. A mí, como siempre, tráigame ya en esta segunda hora un chocomío, porque es...

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2: Que cuestiona precisamente el desarrollo de dicho proyecto. Vamos a escuchar el reporte. Adelante, Vero. Muy buenos días.
3: Un juez federal concedió la suspensión provisional del proyecto de la presa Mujer Zolteca, obra que se desarrolla en el municipio de Sola de Vega, dentro del juicio de amparo promovido por el artista plástico Marcoa Vázquez, con el acompañamiento del litigio estratégico indígena. La medida cautelar no significa que la presa haya sido declarada ilegal, sino que busca mantener las cosas en el estado en que se encuentran, mientras el juzgado analiza si otorga una suspensión definitiva. El amparo va dirigido contra autoridades federales, estatales y municipales, e impugna decenas de actos relacionados con la planeación, permisos, financiamiento, construcción y ejecución del proyecto. En la demanda, se argumenta que la presa no debe revisarse solo como una obra hidráulica, sino como un proyecto integral con posibles impactos ambientales, territoriales, sociales y culturales para comunidades de la zona. También se cuestionan permisos, cambios de uso de suelo, licencias, evaluaciones y otros actos administrativos que hicieron posible su desarrollo. Además, se señalan omisiones de las autoridades, entre ellas la falta de información ambiental completa sobre la obra y la ausencia de una consulta previa, libre e informada a pueblos y comunidades que podrían resultar afectadas. El siguiente paso será la audiencia incidental, en la que el juzgado octavo de distrito definirá si mantiene o no la suspensión mientras se resuelve el fondo del amparo. Para Despierta Oaxaca, Verónica Carrasco.
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2: Muchas gracias, Vero Carrasco. Pues nada más hay que echarle un ojito a todo el historial de la empresa que supuestamente va a construir, y se va a dar cuenta que no ha cumplido en los tiempos ni en las formas con otros proyectos que se le han dado en anteriores gobiernos. Y lo que dice que lo termina en un año y medio, mentira. Ni siquiera con proyectos pequeños lo hizo posible, menos con una presa de esta magnitud. Pero eso sí, la cantidad, no de millones, de miles de millones de pesos que se están frotando y ya están casi casi pensando en los viajes a París y viajar por el mundo y comprarse casas y terrenos y camionetas, eso sí, ya lo ven, ya se visualizaron. Pero hasta este momento, pues el juez pues le va a dar un stand-by. Esperemos que se cambie de rubro y que se pueda entender que no se le puede dar un proyecto de esta magnitud a alguien que no ha cumplido en anteriores. Es más, a las constructoras que no cumplan o hagan una obra de mala calidad, que jamás se les vuelva a contratar. Lo que se hacen es trampa, le ponen otro nombre, facturan a otro nombre y ya los vuelven a contratar, ya sabe, pero sigue la misma corrupción. Entonces, ¿de qué se trata? Bueno, los comuneros de Xanica reprocharon la falta de resultados al comisionado municipal. Estos pobladores manifestaron su inconformidad con el desempeño del comisariado municipal Julio César Domínguez al señalar que no ha logrado atender de fondo la crisis política que enfrenta dicho municipio. Estos comuneros acusan, pues, a pesar de haber sido designado para buscar una salida al conflicto, pues hasta ahora no se ha construido un acuerdo que permita avanzar hacia nuevas elecciones. Así es que el comisionado, reprobado. También cuestionaron el uso de los recursos públicos y aseguran que la comunidad sigue sin una ruta muy clara para resolver la falta de autoridades municipales. Así es que están exigiendo precisamente esto, que pues a veces las autoridades señalan que con eso es la solución, pero ¿qué cree? Pues ya hay quien levanta la voz, quien levanta precisamente el puño y dice basta. Vamos a escuchar precisamente a uno de los comuneros.
5: Vengan y quieren vernos la cara nueva, y no por eso se van de chismosos allá. Hay que no hay condiciones, Xanica. Si la hay, si no tienen capacidad, ¿para qué madres vienen? Señor comisionado, ¿a dónde fue nombrado? ¿Están en Xanica o en la ciudad? Se le nombró para estar aquí en este lugar, en este edificio. Ahí es su lugar. No sé qué chingados anda en la ciudad gastando el recurso de nuestra comunidad. Tiene que dar la cara. Y si no la tiene, ¿para qué chingados se mete en camisa de once varas? Renuncie. Renuncie, cabrón, si no tiene la capacidad. ¿Sí? Señor delegado de la paz, desde hoy, dígale a la Secretaría General o al gobernador que el señor comisionado no funciona, no tiene capacidad para resolver el asunto de Xanica. Déjenme decirles que el asunto electoral del año pasado ya se terminó. El miércoles pasado la sala superior dijo que se acaba el proceso. Iniciamos un nuevo proceso. Entonces estudien, Xanica no hay dos grupos, Xanica existen varios grupos. Y si quieren que pongamos más, pues pongamos más. Hay más grupos, hablemos de grupos. Hoy Xanica está diciendo que vámonos como pueblo, como pueblo, ¿no?
2: Como pueblo, lo hemos dicho. Qué bueno que ya está despertando la gente, qué bueno que ya alza la voz, qué bueno que les dicen sus verdades a estos funcionarios que no sirven para nada. ¿Y sabe qué? Como el pueblo de Oaxaca, yo me sumo a esta propuesta de que los abucheos sean el deporte nacional de México, porque ahora los están abucheando a muchos de los funcionarios, los cuales están reprobados. Y este señor le echó un discurso en su cara de frente y le dijo, de la cara, y si no puede, lo que hemos dicho aquí, quienes no puedan, que renuncien. Quienes no puedan ayudar a su jefe, que renuncien y se hagan a un lado. Pero quieren seguir pegados a la chiche. Quieren seguir, maestro, viviendo del presupuesto a pesar de las negligencias, a pesar de todo aquello que simple y sencillamente no han podido hacer.
0: Es la misma porquería, nada más que revolcada. Julio César Domínguez Alberto está reprobado. Pero mire, este tipo de mandar a un comisionado municipal para que vea las condiciones y demás, ya lo dijo el denunciante, el asunto de la elección ya está definida por la sala superior del Tribunal Electoral Judicial de la Federación, ya se resolvió, pero bueno, como hay una política de extraer recursos de los municipios, por eso es que este señor, pues lógicamente ahí está cumpliendo órdenes. Ojalá que la Secretaría General de Gobierno tome en serio este conflicto, este problema, para que las autoridades electas ya para este pueblo, o si la sala ordenó un nuevo procedimiento, pues adelante, pero no se puede estar jugando con los intereses del pueblo.
2: Maestro, completamente de acuerdo, así es que, bueno, pues estaremos esperando a ver cómo resuelve, pero en este tema de Xanica, en el tema también que hablamos hace un momento del conflicto agrario.
0: De Petapa,
2: y de todo lo que hemos hablado, simple y sencillamente parece que han sido rebasados, no tienen la capacidad sin duda alguna.
0: Pues otra vez el tema de que estamos ante la reacción y no ante la prevención de los conflictos en Oaxaca.
2: Es muy triste. Las 6:46, gracias por sus mensajes, 951-306-6574, gracias a toda la gente que se comunica como siempre desde muy, muy temprano. Le informamos pues que sigue el bloqueo frente a Macroplaza por parte de las camionetas tipo Urban, sigue pues el bloqueo. Así es que tomen sus precauciones, todo ese carril donde está precisamente esta dependencia está bloqueado. Hay quienes se van en sentido contrario, como se ve en esta foto, maestro.
0: Sí.
2: Si toma usted el carril de al lado, el carril de enfrente, pues puede circular, nada más tenga precaución.
0: Mucha precaución.
2: Lo que llama la atención aquí es que no hay ningún elemento de vialidad.
0: Pero ahí corresponde directamente aquí a Santa Lucía el Camino. Santa Lucía el Camino. Tiene pues jurisdicción.
2: Que le ayuden un poco, porque también Santa Lucía del Camino
0: no está dando de tumbos, más con esas obras en todas partes que abren y no tapan y se tardan una eternidad para terminarlas.
2: Vamos a una pequeña pausa, las 6:46 en esta hora del chocolate de

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2: Nuestro trabajo se realiza con responsabilidad todos los días, las 24 horas, con datos y con la convicción de que una sociedad más informada, sin duda alguna, también es una necesidad que necesita las herramientas para continuar todos los días. Somos ese espacio crítico, porque el periodismo tiene la obligación de revisar el actuar de quienes ejercen el poder. Pero también somos un medio imparcial, abierto a escuchar precisamente todas las voces y comprometidos con informar con profesionalismo. Por ello, también hemos visto y señalamos, nos preocupa cualquier acción de una autoridad que se pueda o que pueda ser interpretada como un intento de intimidarnos o de inhibir el ejercicio periodístico cuando se trata de temas de interés público, como aquellos relacionados con el uso y la transformación de espacios de la ciudad, donde debe prevalecer la transparencia, el diálogo y el respeto irrestricto a la libertad de expresión. Dejamos constancia, pues, las diferencias con el trabajo periodístico que deben resolverse con información, con argumentos, por las vías legales correspondientes, siempre respetando los derechos de quienes ejercen la comunicación. En Despierta Oaxaca somos un equipo de casi 50 personas, los cuales en este espacio informativo hay profesionales de la comunicación, periodistas en todos los sectores, en todos los rubros y en todas las regiones, que trabajan para llevar a nuestra audiencia la información oportuna, el análisis y los diferentes puntos de vista. La mejor opinión siempre será la de usted, la de la ciudadanía, y nuestro deber de informar es con usted. En Despierta Oaxaca no tenemos compromisos con nadie más que con nuestra audiencia y también con la verdad. Somos un espacio independiente comprometido con el periodismo responsable y también libre. Así que aquí tiene este espacio. Vámonos con lo que está sucediendo, maestro, en Santa Cruz, Amilpas.
3: Uy, otro asunto nada más. Mire usted, un nuevo señalamiento por posible abuso de autoridad surgió en Santa Cruz, Amilpas, luego de que circulara un video en el que se observa a varios presuntos policías someter y golpear a un joven sobre la avenida Ferrocarril durante un operativo realizado en la zona. De acuerdo con las primeras versiones, el joven y al menos dos acompañantes fueron detenidos momentáneamente por los uniformados y el conflicto habría escalado tras un presunto intercambio de insultos. En la grabación se aprecia cómo al menos seis elementos persiguen al joven, lo alcanzan y lo agreden, pese a que automovilistas que presenciaban los hechos les pedían detener la acción. Hasta el momento no se ha aclarado oficialmente si los involucrados pertenecen a la Corporación Municipal de Santa Cruz, Amilpas, pero el caso ya generó denuncias públicas por abuso de autoridad y exigencias para que se investigue lo ocurrido. En este asunto, la Fiscalía General del Estado debe tomar cartas en el asunto y también derechos humanos para saber y ver y evaluar el comportamiento de los policías o de los presuntos policías. Este hecho se suma a otros señalamientos previos contra policías en ese municipio, donde en distintas ocasiones ciudadanos valientemente han denunciado los presuntos excesos durante operativos y detenciones. Seguiremos este caso a ver hasta qué momento las autoridades intervienen y cuál es el resumen que nos dan de este tipo de investigaciones.
2: Muy bien. Las 6 de la mañana con 56 minutos hacemos precisamente en este momento un enlace hasta la Unión Americana. Bueno, pues ahí el señor Donald Trump, pues ya sabe, insiste en querer comprar como si fuera este juego de mesa que tenemos, seguramente lo recuerda, en donde se compraban países.
3: Ah, sí, sí, el turista mundial.
2: Turista mundial, pues el señor insiste en comprar Groenlandia. Vamos a escuchar adelante, Paco, muy buenos días.
4: Saludo con gusto nuevamente en esta mañana. Informarles que el Donald Trump ha vuelto a encender el debate internacional al insistir en su polémica propuesta de que su país adquiera Groenlandia, el vasto territorio autónomo perteneciente al Reino de Dinamarca. Durante un mitin político, el mandatario reiteró que la compra no es una ocurrencia descabellada, sino una decisión estratégica vital para el futuro geopolítico y militar de la nación. Donald Trump argumentó que la isla posee un valor incalculable debido a sus inmensas reservas de recursos naturales, que incluyen minerales raros y petróleo, además de su ubicación crucial en el Ártico, una región donde Rusia y China expanden su influencia con rapidez. Asimismo, sugirió que la adquisición representaría un beneficio financiero a largo plazo para Dinamarca al aliviarle la carga del subsidio anual que otorga a la isla. La respuesta de las autoridades locales no se hizo esperar. Tanto el gobierno de Nuuk como el de Copenhague rechazaron de inmediato la insinuación. Groenlandia tiene recursos valiosos, pero no está a la venta, respondieron tajantemente, calificando la persistente idea como un anacronismo colonial totalmente alejado de la realidad del siglo XXI. Mi reporte esta mañana. Para Despierta Oaxaca, Paco Ortiz.
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2: Muchas gracias, Paco Ortiz, desde la Unión Americana. Muchísimas gracias. Hay mensajes de nuestro auditorio. Dice, buenos días, amigos de Despierta. ¿Para cuándo salen los vectores al control de mosquitos? Ya que con las lluvias, pues hay demasiados acá por mi colonia. Saludos cordiales.
3: Nos están enviando fotografías justamente de el bloqueo que persiste en la parte oriente de la capital. Gracias por la corrección. Ah, bueno, se refería al tema de lo que comentaba justamente de las carreritas que echan los policías. Excelente día. Y a darle, porque no somos hijos de AMLO, para andar en Disneylandia sin trabajar. Bueno, se refiere a que hay que trabajar todos los días. Sigue tapado frente a la macro, ¿cómo es posible tanta ineptitud del gobierno que no pone cartas en el asunto para resolver este problema?
2: Falta todavía un minuto y medio para que den las 7:00 a.m. y aquí vienen ya nuestro corresponsal Héctor Bautista Mairén, nos envía una serie de fotografías que vamos a postear ya ahorita en nuestras redes sociales y en la página web. 150 vehículos de transporte público que vienen hacia la ciudad de Oaxaca en una caravana motorizada que partirá precisamente de Tlaxiaco y tiene como destino las oficinas de la Secretaría de Movilidad. Creo que ni enterados están los de movilidad que viene precisamente para acá esta caravana. Y bueno, pues estaremos entonces muy al pendiente. El motivo es la conformación de consejos de movilidad en los municipios por parte de la CEMOVI, así como en la aparente regularización de mototaxis. Y lo quieren hacer en Chalcatongo de Hidalgo. Así que ya vienen nuestros amigos precisamente de esta región de la Mixteca en este recorrido que están realizando y que, bueno, simple y sencillamente esta caravana viene con todas estas unidades desde Tlaxiaco, maestro.
3: Bueno, pues los vamos a esperar acá. Tome precauciones si usted viene por las carreteras de Nochixtlán y toda esta parte de la Mixteca. Tome precauciones porque seguramente se encontrará con estos vehículos que vienen a la capital del estado.
2: Así llegamos a la recta final de esta emisión. Gracias por habernos acompañado en esta mañana, por permitirnos estar en su casa, en su trabajo, en el automóvil. Para todo este equipo, ha sido un gusto compartir con usted la información más importante de Oaxaca, sus regiones, el país y el mundo. Nos despedimos agradeciendo su confianza, su compañía, el favor de su atención. Que tenga un excelente miércoles, mitad de semana, que sea una jornada productiva, tranquila y con muy buenas noticias para usted y su familia. Los esperamos en nuestra próxima emisión. Mientras tanto, conéctese en lo que viene siendo despiertaoaxaca.com, en la página web y desde luego también en nuestras redes sociales.
3: Soy Jesús Bamán Jiménez y deseo como siempre lo mejor de lo mejor para usted y los suyos.
2: A nombre de todo este equipo, su servidor Iván González, que Dios lo bendiga.
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Permite, Señor, te implore y te pida, por medio de tu poder y tu grandeza, que guíes a mi hijo en su sendero y lo transformes en un hombre digno y verdadero. Hazle sentir la responsabilidad.

0: Viva.
1: Venga, mamuchín, venga, mamuchín.
2: Venga, mi machón, venga, mi machón.
0: Vámonos con el siguiente dedicante. Él es Marto. Caray, había oído hablar de Marta, pero jamás de Marto.
2: Yo de Marta, que tiene un marcapasos.
0: Marto, ¿estás ahí?
3: Hola, ¿qué tal? Buenos días, hijos de la mañana.
0: Oye, ¿así es tu nombre? ¿Lo dije bien, Marto?
3: Uh-huh. Marco, Marco, Marco.
0: Ah, perdón. Marco.
3: Estabas bien.
0: Ah, oye, perdón, perdón, ¿es realmente tu nombre Marto?
3: Marco, Marco.
0: Oye, perdón, ¿realmente es tu nombre Marto?
3: Marco.
0: Vamos a ir ya con Domini.
2: ¡Ah, qué sangrón eres! De veras, ¿cómo le rompes el ritmo? Es que ya Marco te entendió el chiste. Ya lo está haciendo contigo. Va a repetir una vez más, Marco, y tú lo cortas. Es que... ¿En qué te convertiste, Adrián?
0: Pobrecito.
2: Así no eras tú.
1: Ay, Padilla.
2: ¿En qué te convertiste, Adrián?

0: Dominic Toretto.
1: Sí. ¿Qué cree que yo le puse Dominic? Porque pues sí, sí me latía Dominic Toretto.
2: ¿Neta? Es que sabes que, carnal, la familia es primero.
1: Es primero.
0: No, y el otro compa del que está hablando, el cocodrilo, es un gran luchador, la neta.
1: Sí, también.
2: Es el hijo de Rey Misterio, de hecho, buenísimo. Dominic. Ajá. Era conocido como el Dirty Dom.
1: Pues mientras no se me revele a mí, ¿no? Como el hijo de Rey Misterio.
2: Hoy sí. No, pero fíjate que por ahí se cuenta el rumor que están planeando todo para que Dominic retire a Rey. Y que según sé, bueno, es el deseo de Rey que su hijo sea el que sea, pues, su, sí, última batalla.
3: Si a mí me gusta... A mí me gusta...
0: Van a dar una chingolpiza que sea tu hijo, ¿no?
3: De ese me gusta la de... Vivo en peligro de caer, corro por... Ah, no, dice Rey, ¿no?
2: Ese no es Rey.
3: Ah, ya,
2: ese,
3: perdón,
2: es Rey.
3: Perdón, perdón.
0: Bueno, vamos con Dominic. Dominic, buenos días. Te hablamos de la que buena.
4: Hola, buenos días.
0: Mira, te presento a tu tío el cocodrilo.
2: ¿Qué ha habido, Dominic?
0: A tu tío el gallito.
3: Hola, mi amor.
0: A tu tío el mamuchín.
5: Hola, mi amor.
0: Y entre los tres te deseamos muchísimas, pero bien artisísimas.
6: ¡Felicidades!

0: Y ahí no para la cosa, mi querido Dominic, porque aquí está tu papi, Marco. Y esta dedicada
1: es para ti.
2: Adelante, Marto.
3: Hola, ¿qué tal, Chaparro? Espero que te encuentres súper bien, que no te estés despertando. sabes que te deseamos un feliz cumpleaños, ya te lo festejamos y todavía lo que falta por más. Te amo muchísimo y eres el orgullo de toda la familia, hijo mío.
0: Ay, qué bonito.
2: Qué bárbaro.
0: ¿Qué opinas, mi querido Dominic? ¿10 añitos cumples, Dominic?
4: Sí.
0: ¿Y a ti qué te gustaría que te regalara tu papi el día de hoy?
4: Sí, estaría entre guantes de portero.
0: ¡No! ¡Guantes de portero!
2: ¿Tú eres portero, Dominic?
4: Unas veces jugo de portero y otras de delantero.
2: O sea, ¿pero te gusta que te pongan tus balonazos entonces?
1: ¿O te gusta que te pongan en la puerta en el zaguán y que estés abriéndole a la gente?
0: No, más bien portero de portería de fútbol.
1: Ah, ok.
0: Oye, ¿y quién es tu portero favorito de todos los que has visto jugar?
2: ¿Te gusta que te lleven tlacoyos en la mañana tus transeúntes?
1: Conserje, Padilla, conserje.
0: Dominic.
4: Mande.
0: ¿Cuál es tu portero favorito?
1: Germán.
4: Estaría entre el de Barcelona, que es Ter Stegen, o el de Courtois.
1: Ah, Ochoa, que se lo lama la vaca.
0: Y el Dibu Martínez
2: dice,
0: también.
2: Dice, sí.
0: Bueno, mijo, pues.
3: Oye, Coquito, ¿le puedes dedicar aquel poema que te pude escribir?
2: Ah, el poema futbolero que me mandaste. Creo sí, que sí. Sí, el mamucho me presento yo.
0: Señoras y señores, con ustedes el dramaturgo de Tacubayita la Bella, Alejandro Guzmán el Cocodrilo, con este lindo poema que se titula ¡Zambombazo! ¡Versallesco!
2: Así vamos ochentero. Zambombazo Versallesco. Te quiero y lo pienso pleno. Dominic, eres un gran portero, pero también eres delantero. Te lo digo que te amo más que al mundo entero. Soy tu padre y en el fútbol he sabido educarte con cariño. Aún recuerdo cuando veíamos jugar a yo niño y también jugar a Maradona. La última vez que lo escuché hablar, ya no se le entendía en una palabra. Nada más le hacía... Él te quiere mucho. Él siempre te va a extrañar. Es tu padre, Dominic, querido, con el que irás a jugar.
1: ¡Wow!
2: Gracias. No fui yo, lo escribió su papá.
0: Y hay una canción que te va a dedicar tu papi. La canción se llama El color de tus ojos, de la banda MS. Préstale mucha atención, mi querido Dominic. Que seas muy feliz, que te compren tus guantes de portero.
2: Oye, Mamuchín.
0: ¿Qué pasó?
2: Pero tenemos a Maradona, que le quiere dar una felicitación desde el cielo al Dominic.
0: A ver.
2: Adelante, Maradona.

0: no, no.
1: Igual.
2: Es Maradona o Sammy.
1: También feliz cumpleaños para él, dice.
3: Claro.
4: Maradona, bueno, qué vergüenza.
5: Pues aquí está, mire que es fan de Argentina.
3: No le enseñen la parte fea de Argentina.
1: Ya ni recuerden porque me duele Gaspi, la neta.
3: Todo por una mano que metió y nunca se la contaron.
2: Contra Inglaterra.
1: Mano en la que le metieron, porque después le andaban ya cobrando bien caro y ya no le alcanzaba.
2: Pero ustedes bueno. Y nosotros, ¡vamos!
5: ¡Para arriba!
1: Dicen que esa Doña Blanca sí jugaba entre pilares de oro y plata.
3: Dominique, te mandamos un fuerte abrazo. Recuerda que la familia es primero.
6: Adiós, Dominique. 7-11.
3: No tengo elección.
6: Ya tengo el

0: Llegó el momento de hacer una pausa. Vamos a regresar con la rola que te da para arriba. Dinos qué rola te pone pilas, qué rola te da energía ahorita y te complacemos al volver. Mándala en el WhatsApp de La Qué Buena.
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3: Ya son las

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1: Vámonos con la siguiente dedicada, Rosa. Buenos días. Hola, Rosa.
2: ¿Sí?
1: Bienvenida a la Qué Buena, mi amor. La dedicada es para Valeria, ¿verdad?
2: Sí.
1: Vamos a ver si ya está por acá tu sobrina. Vale, buenos días.
3: ¿Qué me vale? Hola, vale.
1: Hola, Vale. Te hablamos de la Qué Buena del show que va. Aquí a mi derecha está el Mamut Padilla.
4: ¿Qué ha habido?
1: Justo aquí a mi izquierda el Cocodrilo Guzmán.
5: ¿Qué ha habido?
1: Y juntos queremos preguntarte si hoy es tu cumpleaños.
2: Sí.
1: Pues muchísimas, pero bien narcisísimas. ¡Sí! De número barrio en Tacubaya.
5: Tacubaya, yayay. Hoy por ser
4: el cumple de Vale,
5: le venimos a cantar.
1: ¡Ráchale, mi Floyd!

0: O que en su cartera nunca le falte feria, también funciona.
1: Qué bonito, pues ahora sí, escucha con atención porque está dedicada.
0: Es para ti.
1: Para ti, para ti. Adelante.
2: Yo
1: ¿Ya, Merito?
2: Esa mujer.
3: ¿Vale?
1: Rosa, ¿vale? Ahí te escucho, ¿vale?
3: ¿Sí? Vale, muchas felicidades, hija. Me da mucho gusto felicitarte ahorita y que nos haya... en la qué buena, hija, quería yo eso para ti. Ya sabes cuánto te quiero y te deseo muchas felicidades, muchos besos. Y pues, siéntete orgullosa de tus padres que tienes también, hija. Que te quieren mucho, yo también te quiero mucho. Y se me concedió darte las mañanitas con ellos. ¿Vale?
2: Sí, muchas gracias.
3: Espero que te haya gustado mucho.
2: Sí, mucho, muchas gracias.
4: Y no se te olvide mi regalo.
3: Qué bueno, hija.
0: Hola.
3: Qué bueno. Yo
5: también, darle su regalito.
0: Ah, bueno, eso sí.
1: Bueno.
3: Pues muchas felicidades, hija.
2: Gracias.
3: Que te la pases bien bonito y ya sabes, muchos abrazos, muchos besos de todo mundo.
2: Sí, muchas gracias.
4: Te amo, tía.
0: ¿Cuántos años cumplió,
3: Vale? Gracias, hija.
5: ¿Cuántos años tienes, Vale?
4: Te amo mucho, tía.
3: 25
0: años con esa voz de niña de 3. ¿Cómo no me hace eso?
5: Sí, sí juraría que era una niña mínimo de 5 años.
0: A ver, Vale, ¿cómo lograste tener esa voz a tus 25 años?
2: ¿Cómo?
0: A ver, haz la voz más gruesa que puedas hacer, Vale.
2: Hola.
5: ¡Ay! Sí, sí puede hablar, nomás que le gusta hablar así como de
0: ¿tiene
5: forma
0: voz,
5: infantil.
0: Tiene voz de niña cuando habla normal y tiene voz de señorita bastante interesante cuando habla.
4: Te amo, tía.
3: Gracias, hija.
0: Sí tienes voz de chavita, muy bien.
2: Sí tengo.
1: Bueno, ¿y qué canción le vamos a dedicar?
3: Mi primer amor.
4: Esa me gusta mucho, tía.
3: Qué bueno, hija.
5: Sí creyó.
1: Aquí se la dejamos y antes una última pregunta.
0: Ustedes.
5: ¿Y nosotros vamos?
3: Los hijos de la mañana.
4: Gracias por todo, tía.
5: Ay, mi 7:33.
4: Te amo, tía.
3: ¿Sí?
4: Mucho, tía.
2: Muchas gracias.
4: Bye.

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1: Hoy presentamos Hay Fuego en el Bosque. Una vez se produjo en el bosque un incendio. Sus habitantes se quedaron horrorizados. El fuego amenazaba con devorar todos los árboles. ¿Qué hacer? Un pajarito que estaba muy triste corrió hacia el río, se metió dentro del agua y luego se puso a volar sobre las llamas. Las gotas de agua que llevaba en sus plumas las esparcía sobre el fuego, intentando apagarlo. Iba y venía del río incesantemente, repitiendo continuamente aquella maniobra, una y otra vez, una y otra vez. En eso, un zorro le dijo: ¿qué estás haciendo, pájaro estúpido? ¿Crees que con esas gotitas de agua que te cuelgan de las plumas conseguirás apagar el incendio tan grande? El pajarito sonriendo contestó: yo sé que mi ayuda puede ser insignificante ante ese fuego, pero no puedo hacer más que lo que hago. Así por lo menos sé que estoy cumpliendo con mi deber. Si todos los animales que vivimos en esta selva hubiéramos colaborado en apagar el fuego, según nuestras posibilidades, las llamas ya se habrían extinguido. Así que con todo respeto, señor zorro, si no quiere hacer nada por el lugar donde vive, por lo menos no me esté molestando. Así pasa en la vida cotidiana. Hay personas que incendian fuegos que no están dispuestos a apagar y hay personas que tienen que apagar fuegos que no les tocó encender.

0: Llegó el momento de hacer una pausa. Regresamos con la rola que te da para arriba. Pídela por nota de voz, WhatsApp. Te estamos complaciendo. Cuéntame qué rola te pone pilas ahorita a esta hora de la mañana en una nota de audio y regresando te la ponemos.
1: Esto es para arriba.
2: Vamos, chito, el número.

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0: billetrónico para jugar. Estamos jugando Gana Lana. De 100 en 100 se ganan miles. Pero este billete es cortesía de
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0: Mamuchito, ¿cómo se juega?
2: Pues mira, lo primero es marcar al 55-51-668-929. Ya en la línea telefónica tienes que contestar una preguntita que yo te voy a hacer de 100 varitos. Luego te vas con el gallito, gallito bebé, para ganarte los 200. Y luego adivina la canción con el cocodrilo. Y las veces que le vayas dando vueltas a todas estas dinámicas hasta que ganes miles de pesos.
0: Estupendo. Buenos días, ¿quién habla? Hola.
3: Buenos días.
0: No me contesta nadie. 5551-668-929. Hola, buenos días.
4: Aquí está la que buena.
0: Bienvenido, hermano. ¿Cómo te llamas?
4: Soy el Zombie Rap, de aquí de Villavalle, Guadalajara, Jalisco.
0: Ah, saludos, mi zombie. Pues vamos a jugar por 100 pesotes hasta Guadalajara. Cortesía de Cumbia Life, mamucho, adelante.
2: ¿Te dicen el zombie?
4: Mándeme.
2: ¿Te dicen el zombie?
4: Sí.
2: Órale, te voy a dar un consejo, zombie. Bájale al radio y escúchame por la bocina del teléfono para que no haya ese retraso en la señal.
4: Es lo que ando haciendo por la bocina del teléfono, pero se oye bien bajito, los oigo bien, bien lejotes.
2: Bueno, pues así vamos a intentarlo, pero te advierto que vas a tener menos tiempo para contestar.
4: Échale, échale.
2: Mi querido zombie.
0: Anda muy seguro este, cuidado.
2: ¿De qué se trataba la serie de televisión de Walking Dead?
5: 5.
4: De zombies.
5: 4.
2: ¡Es correcto!
0: Hombre, lo bueno es que iba a tener poco tiempo para responder.
2: ¡Felicidades! El zombie ganando con los zombies.
1: Los zombies con los zombies, las zombies con las zombies.
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2: Como siempre, es un placer saludarles, señoras y señores, muy buen día. Gracias, muchas gracias por ser parte de nuestro encuentro. La primera emisión de hoy, 8 de julio 2026, justo cuando nos están dando las 8 de la mañana aquí en el estado de Oaxaca. Por supuesto, en esta cobertura que tenemos al interior de la entidad, gracias a las frecuencias de Grupo Encuentro Radio. Soy Francisco Vázquez y a nombre de todos mis compañeros y compañeras en la producción, primero que nada, les deseamos una excelente jornada de miércoles. Que haya mucha energía, mucha salud para poder sacar adelante los mejores planes que se van felizmente realizados. Festeje usted este día con el motivo principal de estar hoy con vida, con la oportunidad de sacar adelante, le digo, sus planes. Digo, a lo mejor se pone de pronto un tanto complicado, pero pues hay que continuar, hay que avanzar. Ánimo, un abrazo fuerte a quienes de manera especial en esta fecha recuerdan algo bonito, celebran algo en familia, con los amigos, con los compañeros de trabajo. A ustedes que van en carreteras, en las calles de nuestras ciudades, manejen con precaución, cuídense mucho. Y gracias, muchas gracias de verdad por llevarnos a bordo en las diferentes frecuencias de Grupo Encuentro al interior del estado. Donde quiera que usted nos escuche, les recuerdo que estamos en el 951-308-1361. Si va conduciendo, en la primera oportunidad que pueda detenerse y escribirnos un mensaje, con mucho gusto lo atendemos, le saludamos ahí donde se encuentre, lo celebramos a usted, a todos los suyos, a través del 951-308-1361. Ese es el de los WhatsApp, nos puede enviar mensajes de voz o los textos que aquí, por supuesto, los vamos a compartir. Ayer teníamos un deslave en la carretera Oaxaca-Istmo a la altura de Ocotepec. Y bueno, ya ahí se estaba trabajando con maquinaria para ir resolviendo el tema. Sí, era un poco lento el tránsito vehicular por las personas.

0: que tenga paciencia, maneje con mucho cuidado. Vamos entonces a llevarles las noticias de aquí hasta las 9 de la mañana, y mi compañera Lilu Martínez ya nos tiene listo un avance de las notas que les vamos a presentar con todo detalle. Lilu, bienvenida, feliz miércoles.
1: Hola, ¿qué tal? Muy buenos días, Francisco y estimado auditorio. Llegamos a miércoles 8 de julio de este 2026, mitad de semana, con una mañana bastante fresca aquí en la capital oaxaqueña. El día de ayer por la tarde-noche se registraron lluvias muy intensas en distintos puntos de la entidad y todo parece indicar que este miércoles el panorama será muy similar. Más adelante ya le tendremos todos los detalles del pronóstico del tiempo, las condiciones que estarán prevaleciendo en este miércoles. Mientras tanto, vamos con el avance informativo para esta primera emisión de los noticiarios Encuentro, las noticias de última hora que estarán marcando la jornada de este día. Por segundo día consecutivo, transportistas mantienen una protesta y bloqueo sobre la carretera federal 190, esto en inmediaciones de las oficinas de la Secretaría de Infraestructura, Comunicaciones y Transportes, generando afectaciones a la circulación en uno de los principales accesos hacia el centro de la ciudad de Oaxaca. El gobierno del estado anunció una inversión superior a los 507 millones de pesos para la Universidad Autónoma Benito Juárez de Oaxaca, además de la futura entrega de las instalaciones del Hospital General Dr. Aurelio Valdivieso para convertirlas en un hospital-escuela. Con este incremento presupuestal, la UAPJO contará con uno de los mayores apoyos económicos otorgados por el gobierno estatal durante los últimos años. Mientras continúa el debate sobre la autonomía universitaria, la fiscalización y el destino de los recursos públicos. Autoridades municipales de Santiago Niltepec, el personal de la Comisión Federal de Electricidad y habitantes del municipio sostuvieron una minuta de acuerdos para atender las constantes fallas en el suministro de energía eléctrica que han afectado a esta población. Petróleos Mexicanos acumuló 7 derrames de combustóleo en menos de un mes en Salina Cruz, el más reciente reportado el día de ayer martes por vecinos que alertaron sobre un fuerte olor a este hidrocarburo en inmediaciones de la refinería Antonio Dovalí Jaime. Parte de la información que le tendremos a todo detalle en esta primera emisión de los noticiarios Encuentro. 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Atendemos su denuncia ciudadana al 951-308-1361. Con muchísimo gusto les damos seguimiento. Francisco, continuamos con más información en esta mañana de Encuentro.
0: Gracias, muchas gracias, Lilu Martínez. Son las 8:09. Les comparto de inmediato estos datos para que vayan tomando precauciones y van en la carretera o en las calles de la capital, en sus alrededores. Se registró esta mañana un fuerte accidente frente a Plaza Bella. En el lugar ya la Cruz Roja atiende a 2 personas que viajaban en una motocicleta y que presentan lesiones. También se informa sobre la carretera 190 a la altura de las oficinas de la Secretaría de Infraestructuras, Comunicaciones y Transportes frente a Macoplaza con dirección al centro de la ciudad. Se activa vialidad a contraflujo en el carril contrario, tome como ruta alterna por la avenida Ferrocarril y sobre todo maneje con mucha precaución, motociclista, si va a salir de casa, no olvide su equipo de protección personal, iniciando por el casco, la ropa adecuada, el calzado incluso adecuado, guantes, pero sobre todo los 6, 7, 8, todos los sentidos con los que usted pueda contar al conducir una motocicleta. Con mucha prudencia, cuídese mucho también, por supuesto, a los automovilistas. Extremen precauciones. Bueno, vámonos rápidamente con los temas que nos está dejando esta mañana en el panorama nacional. Mire que el abogado de Joaquín El Chapo Guzmán, Gerardo Martínez Rincón Flores, reveló que presentará ante las autoridades de Estados Unidos un expediente que documenta presuntos actos de corrupción y delincuencia organizada que involucran a 32 funcionarios y exfuncionarios mexicanos de los 3 niveles de gobierno. En así las

0: Cosas con Enrique Hernández Alcázar. Martínez Rincón Flores detalló que las pruebas incluyen videos, audios, fotografías y testimonios que presuntamente demuestran cómo diversas autoridades, en complicidad con cuerpos policíacos, han fabricado delitos, sembrado drogas y cometido atrocidades contra personas inocentes. Estos expedientes ya habían sido enviados digitalmente y la próxima semana acudiría de manera presencial a entregar el material restante en memorias USB ante las instancias estadounidenses y organismos internacionales de derechos humanos. Por otra parte, aseguró que la serie de cartas que han sido atribuidas recientemente a su cliente en medios de comunicación son falsas, pues los manuscritos y las firmas no corresponden al Chapo Guzmán. El abogado detalló que las acciones legales emprendidas ante dependencias internacionales buscan frenar las condiciones actuales de reclusión de Guzmán Loera en los Estados Unidos, las cuales calificó como una tortura debido al aislamiento extremo y la falta de ventilación, descartando que se esté negociando un traslado de prisión o un beneficio procesal a cambio de la información sobre los funcionarios. Ante los señalamientos por ser la defensa del narcotraficante, Martínez Rincón Flores rechazó la etiqueta de narcoabogado y argumentó que su labor profesional no se dedica a defender o justificar delitos, sino a velar por el cumplimiento de los derechos humanos y el debido proceso. De igual forma, destacó que desde hace casi dos décadas ofrece asesoría jurídica gratuita a comunidades vulnerables en México y que los recursos que sostienen su vida provienen de sus actividades empresariales en el sector hotelero y ganadero. En Salazar, ex embajador de Estados Unidos en México, pasó de entrar hasta dos veces por día, visitar más de 50 veces Palacio Nacional cuando Andrés Manuel López Obrador era presidente, e incluso acompañarlo en al menos un par de giras, a ser repudiado y tachado de mentiroso por el gobierno federal. El diplomático de sombrero vaquero pasó de ser defendido por el entonces presidente López Obrador a ser señalado de encubrir a las agencias de la Unión Americana en el operativo en el que se trasladó y detuvo a los narcotraficantes Ismael El Mayo Zambada y Joaquín Guzmán López, hijo de Joaquín El Chapo Guzmán. Aquel embajador que fue detenido por López Obrador, defendido a ultranza, al afirmar que conservadores reaccionarios en Washington querían tener un halcón de embajador en México. Es hoy un personaje que prácticamente toda la Cuarta Transformación acusa de afectar a nuestro país. Ken Salazar, quien hablaba un español fluido, destacó en la relación binacional como el embajador que visitó Palacio Nacional más de 50 veces. En el 2023 fue revelado el hecho de que el diplomático ingresaba a Palacio Nacional como si fuera un funcionario más para reunirse con López Obrador y secretarios de Estado del más alto nivel. Sin embargo, tras el secreto operativo para trasladar y detener a El Mayo y a uno de los chapitos, y otras polémicas, como la reforma judicial, hubo un punto de quiebre en la relación con Salazar. A partir de ahí, en la recta final del sexenio López Obradorista, a quien se llamó el amigo de México, dejó de entrar a Palacio Nacional. Se acabaron las expresiones llenas de elogios y respaldo al ex embajador. Con la llegada de Claudia Sheinbaum a la presidencia de México, la relación con Salazar no cambió. El 15 de octubre, ya como presidenta de México, Sheinbaum Pardo se reunió con el entonces embajador estadounidense junto con empresarios de ese país. Pero no pasó de ser un tema diplomático. La desconfianza era un hecho. Pero lo que ha terminado por tacharlo como mentiroso son las afirmaciones que hace en su libro Borderlands, My Fight for an Inclusive America, en el que asegura que López Obrador tiene miedo a lo que El Mayo pueda revelar a las autoridades estadounidenses. Así, la historia del amigo y confidente de López Obrador, que pasó de tener derecho de picaporte en Palacio Nacional a ser repudiado y acusado de mentiroso. A propósito de este tema, vamos a escuchar parte de la conversación con Enrique Hernández Alcázar en la emisión del noticiario Así las Cosas, el periodista Luis Chaparro, periodista especializado en narcotráfico, los cuestionamientos de Claudia Sheinbaum, la presidenta de México, a Ken Salazar y a Estados Unidos por el caso Mayo y Chapito.
1: Al final del día, el tema de las preguntas de qué sucedió, porque creo y entiendo desde la mañanera que ya aceptaron esa versión, aceptaron que el FBI en efecto, pues digamos, se adjudicó el operativo y que sí hubo, ya no están, o sea, digamos, la narrativa ya no es qué pasó, qué sucedió, la narrativa ahora es quién mintió.
2: ¿Y esa pregunta es tan abierta como que puede llegar hasta Palenque?
1: Esa pregunta definitivamente llega no solo a Palenque, estimado Enrique, digo, al primer culpable que encontró la administración hoy fue Ken Salazar. Sí. Él fue el que dijo abiertamente, dio una conferencia y dio además una serie de entrevistas donde dice con todas sus letras, no fuimos nosotros, no fue mi gobierno, no fue nuestro piloto, no fue nuestro avión.
2: Bueno, y que
1: no
2: incluso un día antes dijo, viene algo importante, ¿no? En Sinaloa.
1: Exactamente.
2: O sea, desde un día antes la cantó.
1: La cantó y luego salió a decir, no fuimos nosotros. Que bueno, al final del día es su trabajo. Si hay que mentir por su país, hay que mentir por su país. Es su chamba. Las preguntas quedan también en que, de nuevo, pensamos, Enrique, ¿cómo se va a quedar un fiscal, hablando de Gertz Manero, con la pregunta así tan abierta y tan ambigua que llegue su gente de la fiscalía y le diga, pues así nos dijeron que ellos no son? Ah, bueno, entonces cerramos, ya quedó. Dele carpetazo y nunca más se volvió a hablar del tema. Andrés ¿sí? Manuel López Obrador 9 veces pidió información al gobierno de Estados Unidos, o 9 veces al menos lo comunicó en su mañanera, y pues no hubo respuesta, y ahí se quedó el tema, hasta ahora, que la administración de la presidenta Claudia Sheinbaum dice, a ver, espérate, vamos a investigar ese tema, ya que salió una información, que bueno, de nuevo, de lo malo, lo bueno, es una presidenta que al final del día dijo, pues vamos a poner a investigar a la gente a ver qué pasó, y si esa versión es la que más o menos tiene pruebas, pues entonces esa versión es la verdad. El tema es que nos mintieron a todos.
2: ¿Este caso podría activar incluso protocolos del artículo 74 de la Ley de Seguridad Nacional que contempla medidas diplomáticas ante incumplimientos cometidos por servidores públicos extranjeros acreditados en México? Algo que ya había rozado un poco López Obrador cuando le hizo el fuchi a la CIA, ¿no?
1: Sí, a ver, definitivamente podría México utilizar la Constitución para decir van a enfrentar al final del día consecuencias diplomáticas. Se le preguntó ya a la presidenta y ella dice, no creo que sea para tanto. Ella dice que lo importante a lo mejor no es tanto actuar, digamos, conforme a la ley, sino pues que se reconozca y se conozca que efectivamente fueron agencias de los Estados Unidos, que la verdad es que nos quedamos un poco con la pregunta, bueno, ¿y ahora qué? A ver, el trabajo de los comunicadores, Enrique, es comunicar, es investigar, es mostrar pruebas, es mostrar evidencias, no es hacer la chamba de un trabajo, de enjuiciar, de juzgar o de decir que tiene que hacer. Para eso se ponen las evidencias, ya las tiene, estuvo el gobierno, dale y dale, que nos digan qué pasó, que nos digan qué pasó, que nos digan qué pasó. Bueno, ya les dijeron qué pasó, pero ahora, pues, ¿qué sigue? O sea, no nos podemos quedar nada más en, bueno, eso fue lo que pasó. Tendría
2: porque,
1: que haber...
2: Porque la narrativa, vamos a decir, la narrativa en Palacio Nacional frente a estas intervenciones de Washington, y ya lo estábamos platicando ayer, Luis, pues nos dan la pauta de decir, bueno, necesitamos un sí fuimos nosotros de Estados Unidos más claro para decir es injerencia, ta, ta, ta, y que se deje de pedir la entrega de Rocha Moya y los otros de la lista de Sinaloa a Estados Unidos.
1: Bueno, a lo mejor necesitamos de nuevo que avance el tema, porque mira, la cosa ahorita, Enrique, es prácticamente un standoff, ¿no? Una ¿cómo le llamaban a esta guerra con Rosa? Sí, a ver, una de esas guerras frías que por lo pronto está uno diciendo, sí fuimos nosotros, ¿y qué? ¿Cómo le vas a hacer? Y México está diciendo, te metiste ilegalmente, es ilegal lo que hiciste, pero ninguno de los dos da el siguiente paso. A ver, Estados Unidos yo siento que lo está diciendo guiño guiño, como diciendo, fuimos por el Mayo, podemos ir por Rocha, entrégalo o va a pasar lo mismo. Y México, por otro lado, está diciendo, ustedes están protegiendo a los chapitos, que es una acusación no menor de estar protegiendo a un solo lado de un cártel que hoy tiene volteado al país entero en muerte y desapariciones, y que mentira tampoco es. Creo que ahorita hay una especie de guerra fría, de un enfrentamiento, una confrontación ya no diplomática, pero sí, digamos que todavía cada quien en su lado del ring o de la frontera. Faltaría ver que Estados Unidos haga una acción más fuerte en contra de Rocha Moya, y entonces que a lo mejor México reaccione, o que México verdaderamente pues pause relaciones diplomáticas, como marca el artículo que justamente leías hace un momento, constitucional, y entonces ya estamos hablando de otra situación.
0: Vamos a los anuncios y volveremos de inmediato con más noticias en esta mañana de Encuentro. Volvemos con lo que está ocurriendo a esta hora y aquí, en el estado de Oaxaca.
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2: El derecho del ciudadano. Esto nos tiene que quedar claro todos los días. El derecho del ciudadano y la obligación del servidor público, la obligación del funcionario público de atender las necesidades, de solucionar el tema de la problemática, las deficiencias que la ciudad presenta. Digo, hay casos que sí podríamos pensar, uf, nos va a llevar un rato, pero bueno, se tiene que hacer el proyecto que sea necesario, pero ¿en serio un tema de bacheo? Y mire que se ha prometido en infinidad de ocasiones, ¿eh? ¿O ya no se acuerda usted? En infinidad de ocasiones se ha prometido o se ha comprometido incluso un presupuesto extraordinario para el tema de los baches. Ya no, ni siquiera un reencarpetamiento total, ni siquiera una... A ver, levanta el pavimento hidráulico y vuélvelo a poner. No, ya. Bacheen. Y háganlo bien. Todavía falta mucho por hacer al respecto. Pero, insisto, por supuesto que es derecho ciudadano el pedir, muchas veces exigir, y hasta reprochar que no se hagan las cosas. Y cuando se hacen y no se hacen bien, doble reproche, doble llamada a la atención a los funcionarios, a los que administran nuestro recurso. Así que, por supuesto que continuemos, insistiremos en el tema. Vamos con mi compañero Álvaro Morales. Ha desatado la inquietud y hasta la ira de transportistas. Ya no se diga de los taxistas foráneos que también están en lo suyo, dándole seguimiento a este reordenamiento del transporte foráneo en la capital oaxaqueña. Ayer también se habían sumado transportistas que mantuvieron una protesta y bloqueo sobre la carretera federal 190 en las inmediaciones de las oficinas de la Secretaría de Infraestructura, Comunicaciones y Transportes. Los inconformes en este caso señalaron que buscan establecer una mesa de diálogo con autoridades federales para atender diversos planteamientos relacionados con la regularización de unidades del transporte público y la operación de rutas del sistema Vinibús en tramos de jurisdicción federal. Además, hasta ayer una mujer permanecía encadenada frente al Palacio de Gobierno. Esta persona, ya de avanzada edad, por cierto, se sumó, de hecho, a la exigencia de atender el caso, en concreto de los taxistas foráneos, porque los usuarios y usuarias como ella se han visto afectados con este servicio que tanto requieren y que perdió de alguna manera su presencia, su cobertura. El ordenamiento es necesario, pero se debió haber tomado en cuenta también la necesidad de los usuarios para hacerlo de una mejor forma. Vamos a escuchar el reporte completo con Álvaro Morales. Buen día.
3: ¿Qué tal, Francisco? Buenos días, efectivamente. Pues por una parte, Francisco, reportar que las autoridades han notificado, han confirmado hace unos minutos que continúa el bloqueo vial sobre la carretera federal 190 a la altura de las oficinas del centro de la Secretaría de Infraestructuras, Comunicaciones y Transportes en Oaxaca, frente a la macroplaza con dirección al centro de la ciudad. Ante esta situación se ha activado el flujo vehicular en ambos sentidos, en el carril que conduce del centro de Oaxaca hacia el municipio de San Sebastián Tutla. Ante esta situación, las autoridades están llamando a la población, a los automovilistas, a tomar como vía alterna, si es que quieren sortear este punto, la avenida Ferrocarril. En este punto, en la avenida Ferrocarril, no se reporta ningún inconveniente al momento de circular. Es una situación, Francisco, que comenzó justamente la mañana de ayer. Lo reportamos oportunamente en Noticieros Encuentro acerca del arribo de una agrupación de diversos sectores, mejor dicho, de transportes, tanto de urbans como de autobuses de pasaje, que llegaron allá al centro SCT, así se denominaba anteriormente. Ellos están acusando a las autoridades federales de incumplir una serie de acuerdos, Francisco, que se mantenían pues vigentes hasta hace unos días, hasta hace pues unas semanas, cuando las autoridades se habían comprometido, Francisco, a regularizar una serie de unidades de motor. Se habían comprometido la dirección jurídica a entregar algunas placas de circulación a estas unidades de motor, y esta situación no se cumplió y devino, Francisco, en que se implementara este bloqueo, esta protesta allá en el centro CT, mejor dicho, de Santa Lucía del Camino. Y también los transportistas, Francisco, hicieron patente una inconformidad que tienen desde hace varios meses acerca de lo que ellos acusan es la invasión de rutas, la invasión de vías federales por parte del Pinibús. Este sector de transportistas ha acusado que este nuevo modelo de transporte, el Pinibús, ha ingresado sin los permisos correspondientes en áreas federales como la vía 190 que conecta a esta capital con el Valle Teco, en una de las rutas. Tú recordarás que una de estas rutas llega hasta San Pablo Huicho. También ha invadido una ruta, una vía federal, que en este caso es la 175, que llega hacia el punto de la agencia de Reyes Mantecón, donde también está llegando el Pinibús, al igual que en el CRIT, hasta este punto de San Raimundo Jalpan, donde tienen que incorporarse los vehículos a la carretera federal 175 en algunos tramos, principalmente el que conduce hacia Reyes Mantecón, y también la carretera federal 190 en el tramo que va hacia Santo Domingo Tomaltepec. Los transportistas acusan que es una competencia desleal y que desde hace tiempo también le han pedido a la SICT su intervención y se ha negado. Cumple ya este bloqueo prácticamente 24 horas, comenzó ayer alrededor de las 9 de la mañana, y viene todavía ahí en este punto enfrente de este centro comercial que se localiza en Santa Lucía del Camino, a la altura de lo que antes, hace varios años, se conocía como Sede Sol. Así que ahí está el llamado a los automovilistas a que tomen precauciones, porque tienen que circular a contraflujo en el carril que va de Oaxaca hacia San Sebastián Tutla. En el Palacio de Gobierno de Oaxaca, por su parte, ayer también se mantuvieron vigentes las protestas por parte de taxistas del centro de los valles del Valle de Oaxaca. Son taxistas foráneos que están en contra del reordenamiento vial implementado por la Secretaría de Movilidad. Están exigiendo ellos que se les permita volver a ingresar al centro de la ciudad de Oaxaca para descender y cargar pasaje, como ocurría hasta hace menos de un mes y medio. Afirman los taxistas que el hecho de que tengan que incorporarse directamente hacia la central de abasto sin ninguna opción de poder acercarse al centro ha afectado a su pasaje, y esto también está afectando a su bolsillo. Ayer, como tú lo decías, una mujer con un achaque visual, con debilidad visual, se encadenó enfrente del Palacio de Gobierno y cumplió ayer 24 horas de protesta. Ya se ha quitado esta mujer, ya no se encuentra esta mujer en Palacio de Gobierno, pero también ella se nombró o se autodenominó como representante de los sectores desfavorecidos con este reordenamiento, porque afirmó esta ciudadana que, así como ella, una persona con una debilidad visual, hay otras personas con capacidades diferentes que tienen que caminar varias cuadras desde el punto donde se han colocado de forma obligatoria los taxistas, hablando de la central de segunda clase y una terminal implementada después de pasar el puente Valerio Trujano, en las inmediaciones de una abarrotera, de una tienda abarrotera. En este último caso, los transeúntes tienen que salir de este callejón de terracería, atravesar el puente Valerio Trujano para posteriormente llegar a la central de abasto y de ahí enfilarse hacia el centro de la ciudad de Oaxaca, una situación que ha puesto en serios predicamentos a las personas vulnerables y también a comerciantes mujeres y de la tercera edad, ellos se cargan con sus mercancías, a pesar de que la autoridad ha afirmado que tanto las personas de la tercera edad como comerciantes o personas con discapacidad pueden ingresar al centro de la ciudad de Oaxaca a bordo de estos vehículos. Esta ciudadana, la que se encadenó durante un día ayer, durante el martes y parte del lunes, sostuvo que esta situación los desfavorece porque aún así tienen que caminar, a pesar de la aseveración de la autoridad sobre que ellos deberían tener prioridad. Ella afirma, la manifestante, que no es así, que ellos tienen que desplazarse a pie desde donde los dejan los taxis colectivos. Son dos movilizaciones que siguen, la de los taxistas, la mujer encadenada reportan que ya se levantó de Palacio de Gobierno, pero los taxistas han informado que van a seguir con sus protestas, junto con la de transportistas que han prevalecido durante más de casi 24 horas enfrente del centro SICT aquí en Santa Lucía del Camino, sobre la carretera federal 190. Este es el reporte que tenemos.
2: Gracias, muchas gracias, Álvaro. Continuamos, buen día. 8:36, vaya pues situación, vaya escenario, ¿no? De pronto, en inmediaciones de la capital, en la carretera federal 190, todo esto que generan las manifestaciones, las inconformidades de los transportistas, y no es normal de ninguna manera, aunque cada vez sea más cotidiano que la circulación se vea interrumpida, por lo menos entorpecida, el tránsito vehicular, por esto, ¿no? Las manifestaciones en la capital. Y se vienen los días de Guelaguetza. Aquello se puede convertir en una verdadera pesadilla si no se toman las medidas necesarias. Digo, involucra a, ¿qué le puedo decir? Cientos, si no es que hasta miles de funcionarios, servidores públicos que van a procurar establecer el orden necesario, la cobertura, las garantías de seguridad, de tránsito vehicular, de orden. Esperamos que también de limpieza, para dar el mejor rostro de este Oaxaca, capital, escenario de la Guelaguetza 2026. Y esto, pues ya estamos prácticamente, ¿no? Dentro de. Tome sus precauciones, esperan lluvias fuertes. Más adelante les vamos a tener el pronóstico completo, calor extremo también en algunas otras zonas de la entidad. Podríamos tener lluvias de hasta 75 milímetros, esto ya es bastante considerable. Descargas eléctricas y granizo en Sierra Norte, Valles Centrales, Cuenca del Papaloapan, la Sierra Mije y la parte norte del Istmo de Tehuantepec. Pero seguirá haciendo calor en la mayor parte del estado, así que tome sus precauciones. Le digo que un poco más adelante le vamos a tener más información al respecto con Lilu Martínez. También, y antes de ir a la pausa, llama la atención. Mire, observemos esto de una manera que a mí me permita entenderlo y a todos nos lleve a tomar algunas precauciones que el propio personal hospitalario debería compartirnos. Quizá todo mundo está concentrado, enfocado en el servicio que está ofreciendo y muchas veces se olvida o descarta, podría pensar, lo que a los familiares de los pacientes también les podría ocurrir, a los pacientes mismos, dentro del tratamiento o los procedimientos de que sean necesarios con cada uno de los casos clínicos. ¿A qué me refiero? Dentro de los hospitales también hay infecciones que llegan a ser incluso, en muchos casos, de resultados más graves, de consecuencias más graves que el problema de salud con el que llegó el paciente al hospital, si me entiende. Y se refiere precisamente a la infección intrahospitalaria o la infección nosocomial, como también se le conoce en términos ahí técnicos médicos. Una persona que es sujeta a un procedimiento quirúrgico termina sufriendo una infección que pone en riesgo su vida, en mayor riesgo su vida. Y eso es más frecuente de lo que nos podríamos imaginar, ¿eh? Mire que en la semana epidemiológica 23, en Oaxaca, en las diferentes hospitales de la entidad, hay un acumulado de 1,350 casos. 1,350 casos. En lo que llevamos del año. El año pasado, en este mismo periodo, es decir, entre enero y junio, la primera mitad, en el primer semestre del año pasado, habían 1,046 casos. Ahora tenemos 1,350. Va incrementando. Ya nosotros, como Estado, como entidad federativa, estamos ubicados en el lugar número 10, con el mayor número de casos de infectados dentro de los hospitales. ¿Cuál es el problema más recurrente que llegan a sufrir los pacientes? Ahí está la neumonía asociada a ventilador, neumonía asociada a la atención sanitaria no relacionada a procedimiento, infección asociada a catéter urinario e infección de transmisión sexual relacionada con catéter central. Los médicos tendrían, por supuesto, más elementos para explicarnos, oigan, ¿a qué se debe? El uso del instrumental, el propio material, invasivo, por supuesto, en este caso para los pacientes. Incluso familiares menores de edad no se permiten o no deberían permitirse, ¿no? Y eso se entiende perfectamente al interior de los hospitales y en áreas que ocupan pues las personas que están siendo ahí atendidas. Hay que tomar precauciones, hay que informarnos y procurar tener la total higiene o procurarnos la higiene al salir de los hospitales también, porque pues entendemos que ahí adentro es cuando más higiene, cuando más condiciones de higiene y salubridad tenemos, pero hay casos, y esto es una realidad, 1,350 casos de infecciones intrahospitalarias, que incluso, le digo, llegan a poner en mayor riesgo la vida de las personas. Ya no le voy a decir en qué hospitales se han presentado más casos, tampoco se trata de eso, sino de pues estar conscientes y en todo momento procurar la prevención. El trabajo al interior de los hospitales no es nada sencillo. Hemos escuchado denuncias de los propios médicos en materia de esterilización del instrumental que deben utilizar a falta de los equipos que sirven precisamente para esos procedimientos. 8:42, vamos a los anuncios, volvemos con más información.
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5: Pues ya es conciencia, ¿no? Hablamos de prevención, hablamos de cultura, hablamos de reglamento de tránsito. Esto ya tiene que ver con una plena conciencia de quien conduce una motocicleta, si va solo, sin un elemento de protección personal, es decir, sin casco, sin la ropa adecuada, sin el calzado adecuado. Ya deje usted que vaya en juicio, o en estado de ebriedad, o totalmente distraído, exceso de velocidad. Y luego súmele que ahí lleve a la familia completa. Lo hemos observado. Y no es a escondidas, ¿eh? Pasan frente a elementos de tránsito, de vialidad, municipal, estatal, y no pasa nada. Muchas veces a lo único que se le pone atención es a las placas. ¿Tiene placas? No tiene placas sobre sus huesos, ¿no? Cáele, porque igual le sacamos una lana. Pareciera que eso ya es lo único que importa también cuando se trata de aplicar el reglamento de tránsito. Pero le digo, también va más allá. Tiene que ver con la plena conciencia del motociclista de exponerse a tal grado, incluso exponer a su familia, a sus hijos menores de edad. Ahí ve usted a los chamaquitos, ¿no? De 3 años, 4 años, montado sobre el tanque de gasolina de la motocicleta. Ahí el viento acariciándoles el cabello y ellos felices, pues inocentes, no saben a lo que se están exponiendo. Pero el papá sí, la mamá sí. Es el único vehículo que tienen para su transporte diario. Bueno, pues sí, se entiende, ¿no? Es para lo que los alcanza, nos dicen. Algunos sí, se entiende. Pero ¿en serio hay que exponer? Y más veces de las que Y aún con todas esas experiencias, tan hay conciencia de mucha gente todavía. De esto nos está informando Romualdo Santiago. Buen día.
6: Buenos días, Francisco. Amigos del auditorio, pues como bien lo comentas, efectivamente, pese a los operativos, aquí en Mateo Romero, la Policía Vial ha realizado operativos de concientización, sobre todo las motociclistas, para que usen el casco protector y de alguna manera también pues manejen con precaución, porque es otro vehículo, ¿no? Es un vehículo también que corre a una velocidad considerable y pues se deben respetar los lineamientos que deben prevalecer en la zona urbana y pues también en la carretera, ¿no? Pero en ese caso, Francisco, pues tal vez porque la autoridad no se ha puesto pues un tanto rígida para obligar a través del reglamento de tránsito que se cumpla con la normativa, pues no pasa nada. En este sentido, pues la noche de lunes hubo un accidente mortal en la carretera transísmica a la salida de esta ciudad de Matías Romero. Se desconoce cuál haya sido la forma, porque dos motociclistas chocaron de frente en la carretera transísmica, donde tres jóvenes pues salieron lesionados muy gravemente. Anoche se dio a conocer que uno había fallecido en el hospital del IMSS número 37 en esta ciudad de Matías Romero, uno de los accidentados, y los otros dos, un joven y una jovencita, un hombre y una mujer, se encuentran pues todavía también convalecientes, pero bastante graves, internados en este hospital. Digo, se chocaron de frente, y en la carretera transísmica, pues imagínate, a una velocidad a la que venían, pues prácticamente las motocicletas quedaron destrozadas. Y así han ocurrido varios accidentes de motociclistas. Desafortunadamente, pues no llevan el casco protector, corren a alta velocidad. Tenemos reportes que, por ejemplo, en la recta de Paso Guayabo, pues por las noches, y no todos los días, pero hay noches en que automovilistas se encuentran con un grupo de jóvenes que hacen carreritas en ese tramo de esa recta de Paso Guayabo, donde recordarás también que ha habido muchos accidentes carreteros. Este reporte se da por ahí de las 9 o 10 de la noche, cuando pues, ya a lo mejor la carretera está un poco más libre, no sé. Pero pues a lo mejor los padres de familia también, pues el muchacho, la muchacha les dice: ahorita vengo, voy a dar una vuelta tal vez, pero no saben exactamente qué es lo que andan haciendo. Y como te decía, Matías Romero, pues sí, este es un vehículo muy adquirido, muy solicitado, pues no solamente motocicletas, sino motonetas también. Desafortunadamente, como te decía, pues tal vez en un buen número de jóvenes no hay pues la voluntad ni la precaución de correr en los límites de velocidad permitidos. Aquí mismo en Matías Romero hay reductores de velocidad que tienen una franjita abierta y medio para, por las lluvias, pues ahí se pasan a alta velocidad. Tú tienes que pararte en los cruces, porque definitivamente en cualquier momento te puedes encontrar con un motociclista que viene a alta velocidad. Otro problema también que enfrenta la ciudadanía es, por ejemplo, los que reparten comida o reparten alimentos, que también andan pues hecho la mocha con sus motocicletas. Te decía, a lo mejor porque la Policía Vial del Estado está más metida en otro tema, no sé cuál sea el asunto, pero se ponen un poco más rígidos con los conductores de vehículos automotores que de ese tipo de motocicletas. Y también otro tema, Francisco, como lo decías, se les ha conminado a que no lleven niños en las motocicletas, pero pues a veces vemos que va el papá manejando, entrega a los dos niños y medio, a los tres niños y medio, y la mamá viene hasta atrás. Vienen todos en una motocicleta, y como bien lo dices, esto también significa, y sin protección, sin casco papá, sin casco a los niños, sin casco a la mamá, y un problema pues bastante grave, ¿no? Entonces, sí, es muy preocupante. Ha incrementado mucho el número de motocicletas en la región, y pues sí, se ha vuelto un medio de transporte muy necesario, tal vez porque También, como bien sabes, el transporte de público ha subido mucho, sobre todo del centro de las colonias populares, y pues la gente se le hace más fácil adquirir un vehículo de esos, aunque lo vaya pagando poco a poco, pero ya tiene un vehículo donde moverse y ya no utilizar el transporte público, que también se ha vuelto pues bastante caro y una situación pues bastante complicada también. Pero algo ha faltado ahí con las autoridades para, pues, cuando menos ser un poco más rígidos para que la gente, pues, o los jóvenes sobre todo, salven la vida, cuando menos, Francisco. Reporte en esta mañana.
5: Gracias, Romualdo. Continuamos 8:53. Vamos avanzando en otros temas que nos tiene esta mañana el interior del estado de Oaxaca. Petróleos Mexicanos suma ya 7 derrames de combustóleo pesado en menos de un mes en zonas cercanas a la refinería Antonio Doval y Jaime, luego de que ayer martes se reportara una nueva fuga que generó fuertes olores a hidrocarburo en distintos puntos de la ciudad. Con información de que en las primeras horas de ayer en el campo El Chaino, ubicado junto a la calzada a la refinería y cerca de la colonia Jardines, vecinos alertaron a las autoridades tras percibir un intenso olor a combustible. Aunque las autoridades señalaron que el combustóleo pesado no representa un riesgo inmediato de incendio a temperatura ambiente, advirtieron que es necesario retirar los residuos acumulados en el drenaje para evitar acumulaciones, problemas derivados de la acumulación de gases. Se continuó con los trabajos en el área hasta concluir con las tareas de saneamiento. Con este nuevo incidente, creció la preocupación entre habitantes de Salina Cruz por la frecuencia de los derrames registrados en las inmediaciones de la refinería durante las últimas semanas. Hasta la ciudad y puerto de Salina Cruz tenemos el encuentro con mi compañero Antonio Villaseñor. Buen día.
7: Muy buenos días, Francisco. Un gusto poderte saludar desde el puerto. Unas horas sobre la carretera federal 190, esto entre la población de la Agencia Municipal del Camarón, perteneciente a Nejapa de Madero, y el lugar conocido como el Portillo de Nejapa, un camión cargado de cemento sufrió una volcadura. Lamentablemente, el chofer quedó prensado adentro de la cabina y falleció en el lugar. Te quiero comentar, y esto también para los amigos que van circulando de la capital oaxaqueña a la región del Istmo y viceversa, tengan sus consideraciones, ya que también los trabajos para poder levantar esta unidad que se acostó completamente tardarán y, por supuesto, estar impidiendo lo que es reduciendo la circulación a un solo carril en la zona. Se espera, Francisco, la llegada también de los elementos de la Agencia de Investigaciones para poder mover el cuerpo de este operador de esta unidad pesada que transportaba cementos provenientes de las zonas Oaxaca hacia la capital del estado. Mientras tanto, Francisco, hay que hacer la representación siempre a los conductores, conducir con mucha precaución, sobre todo en el tema de las curvas y más, y traen vehículos pesados para evitar este tipo de incidentes.
5: Gracias, muchas gracias por el reporte, Villaseñor. Buen día, continuamos.
7: Gracias, buen día.
5: Mire, ayer, habitantes de Niltepec, Santiago Niltepec, en la región del Istmo, allí sobre la carretera Panamericana, recordará usted que se manifestaron con un bloqueo carretero luego de las constantes quejas por apagones y variaciones de voltaje. Las autoridades municipales, representantes de la Comisión Federal de Electricidad y habitantes de Santiago Niltepec acordaron una serie de acciones para atender las fallas en el suministro de energía que afectan a la población. Durante una reunión encabezada por el presidente municipal Shen Yu Chiu Mesa, vecinos expusieron que las interrupciones eléctricas han generado afectaciones a familias, comercios, prestadores de servicios, además de daños en aparatos electrodomésticos y pérdidas económicas derivadas de la descomposición de productos de insumos. Como parte de los compromisos asumidos, la CFE instalará una mesa de atención para recibir reportes y solicitudes relacionadas con equipos dañados por las variaciones de energía. También realizará mediciones de carga en transformadores que presentan problemas de bajo voltaje y reforzará el monitoreo de la red de distribución. Entre los acuerdos destaca la creación de un canal de comunicación directa para atender reportes ciudadanos, así como la reducción de interrupciones en las líneas de media tensión. Además, a partir de hoy, a partir de este miércoles, comienza un diagnóstico de ramas y vegetación que interfieren con el tendido eléctrico para programar trabajos de poda. Las autoridades y representantes ciudadanos advirtieron que darán seguimiento al cumplimiento de los compromisos establecidos y que en caso de no cumplirse los acuerdos, analizarán posibles acciones para exigir una solución definitiva a estas deficiencias en el servicio de la Comisión Federal de Electricidad ahí en Santiago Niltepec. Lino Martínez nos tiene la información sobre las condiciones del clima las próximas horas.
8: Les informo que para este día miércoles la Coordinación Estatal de Protección Civil y Gestión de Riesgos dio a conocer que la onda tropical número 16 se estará desplazando rápidamente hacia el oeste e ingresará para la tarde al oriente de Oaxaca. En interacción con circulaciones ciclónicas localizadas en niveles medios y altos de la atmósfera, este sistema estará favoreciendo condiciones de tiempo inestable con lluvias y tormentas para la tarde y la noche. De acuerdo con este pronóstico del tiempo que ha emitido la Comisión Nacional del Agua, se prevén lluvias de intensidad variable en gran parte del territorio oaxaqueño con una distribución similar al del día anterior. Las precipitaciones estarán acompañadas de actividad eléctrica, rachas fuertes de viento y chubascos, por lo que podrían ocasionar encharcamientos e inundaciones repentinas en las zonas urbanas. Por tanto, se está recomendando asegurar techos y estructuras ligeras, evitar estacionar vehículos debajo de árboles o anuncios espectaculares y mantenerse informado a través de canales oficiales. Asimismo, estará persistiendo el evento de mar de fondo en todo el litoral oaxaqueño, con oleaje elevado y fuertes corrientes de resaca. Tome muchísima precaución, cuídese mucho y que tenga un excelente día miércoles.
5: Gracias, muchas gracias, Lino. Muchas gracias, Auditorio de Encuentro, que rápido se nos ha ido la hora. Y ahí tiene usted la información hasta este momento más relevante. Por supuesto, continuaremos en nuestra actividad informativa a través de redes sociales, Encuentro W Radio Oaxaca, nuestro portal EncuentroRadioTV.com. Y Dios mediante, para volvernos a escuchar hoy a las 3 de la tarde por estas mismas frecuencias de radio para la segunda emisión del noticiario Encuentro. Soy Francisco Vázquez Jiménez, son las 9 de la mañana en Oaxaca. Hasta pronto.
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1: Hola, hijos de la mañana. Excelente día. A ver si me pueden complacer con la canción, la de mitad y mitad de Grupo Pesado. Que tengan un excelente día. Gracias.
0: 99.

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1: Hola, ¿qué tal, mis hijos de la mañana? A ver si nos pueden complacer con una madrita de Los Ángeles de Charlie. Me volví a acordar de ti. Saluditos, Baby Mix. Te queremos mucho, papito chulo. A ver si nos las pones, gorrita.
2: Son las 9:18.

0: estás escuchando Las Maduritas. Vamos a corte comercial, regresamos rapidísimo. Este es el catálogo joya de la Qué Buena.
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0: Pide tu madura, te complacemos. 5551-668929 es el WhatsApp de la Qué Buena. Grábate, dinos cuál quieres en nota de audio y te complacemos.
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0: Las 9 y 25.
1: La temperatura.
0: En México, right now, hay 16 grados.
2: Lo

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1: Buenos días, queridos y amados animales. Que tengan un fabuloso día y si me pueden complacer con La Diferencia de Juan Gabriel, se los agradeceré. Un saludo y nuevamente mil gracias por hacerme mi mañana fabulosa.
2: No, mañana.
3: 9:40.

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1: Buenos días, hijos de la mañana. Quisiera ver si me pueden complacer con una madurita de Conjunto Primavera. Te lloré. Saluditos de Tarima, Peñón.
0: 9:47.

0: chicas, gracias. Las maduritas, como siempre, un éxito. Nos encanta complacerte aquí en La Que Buena.
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0: Las 9:51, hora final. Estamos contigo.
2: La temperatura,
3: 17 grados.
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1: Son las 10 de la mañana con 4 minutos. Esto es para arriba con la ¡Qué buena, mamuchín! ¿Cuál es el número en cabina? Ah, pues es 55-51-668-929 y toda la República Mexicana. Me parece perfecto, mamuchín. Para arriba.

0: cocodrilo.
1: ¿Quién crees que gane el mundial y por qué? Ese es el tema del día de hoy.
2: Yo creo que gana Francia.
1: Ya estamos en la recta. Ya estamos en la recta final, Mamuchín. Y la neta es de que muchos tienen como favoritos justamente a Francia, España, Argentina, por el nivel que han mostrado. Aunque selecciones como Inglaterra, Bélgica y hasta Marruecos quieren dar la sorpresa, pues vamos a ver las casas de apuestas y varios analistas que colocan a Francia como el principal candidato al título en este momento.
3: A mí no me cae bien Mbappé, la neta.
2: Independientemente de que te caiga bien o te caiga mal, eso no quiere decir que nada más porque tu afecto no está ahí.
3: Mi corazón manda en mis apuestas.
2: La estadística dice claramente. Y el fútbol mundial.
3: No dudo. Oye, no dudo las estadísticas.
1: Vamos a hacer algo.
3: Mi corazón está con Haaland.
1: Dije que vamos quiero a hacer que algo. Gane Noruega. Vamos a hacer algo. Hey. Que toda la gente que nos está escuchando y que va a mandar su nota de audio diciéndonos quién cree que gane, pues que nos deje su nombre, ¿no? Para que el día de mañana que sea el que ganó, pasemos los audios de los que digan: yo soy Juanito y yo dije que iba a ganar tal.
2: Yo digo que ganaba tal. Sí,
1: vamos. Estaría chido.
3: Oye,
1: que nos manden su nota de audio.
3: Tu opinión, gallito.
1: No importa si no son expertos en el fútbol, no importa si no son analistas deportivos, o sea, aquí es lo que cada quien opine. A mí, si me preguntas, Padilla,
3: Vato del cocodrilo está con Francia, yo con Noruega.
2: ¿Este vato?
3: Oh. Porque no puedo coincidir con tu forma de pensar esta ocasión.
1: Por Dios. Yo voy con España.
3: Ok. España, Noruega y Francia. A ver quién le atina de los hijos de la mañana. Va. Vamos con el público.
2: Nah, yo digo que Francia.
1: Y así sí que nos paguen un viaje a prisa. Ya, y ya conocemos España. Sí.
2: No, pues es así. Ojalá que me
3: España. Yo quiero ir a Marruecos.
2: Si eso van a dar.
3: Me dijeron que está bien chido Marruecos.
1: Vamos a ver los qué dice la banda por acá. ¿Quién crees que gane el mundial?
3: ¿Sí me dijeron? No sé. ¡Venga!
4: Hola, hijos de la mañana. Muy buenos días.

0: tema de hoy, ¿verdad? Yo creo por mucho la selección más estable que ha pasado caminando en este mundial, pues ha sido Francia, y yo creo que sería el justo campeón. Nada que decir que sería su tercera final consecutiva.
1: ¿Qué hubo, lobo? ¿Qué hubo?
0: Rusia 2018, que quedó campeón en Qatar. La copa que le regalaron al... ¿Cuántas copas tenés?
2: Ajá, sí.
3: ¿Cuántas copas tenés?
0: Es que llegan.
1: Te haces medio.
0: Oye, sería el justo campeón.
4: ¿Qué y tal?
0: Aquí suena
4: lo de ayer con Egipto, ¿va?
1: ¿Qué tal con que Egipto levantó una protesta formal en contra del partido?
4: Sí, por el gol que les anularon.
1: O sea, a ver, pero fue... O sea, es formal. Le dijo a FIFA.
4: Es que uno...
1: Formalmente me quejo de que me robaste el partido.
4: El problema es que no marcaron la falta 80 metros antes. Te cometen una falta cerca del tiro de esquina y dejan correr la jugada y clavan el gol. Pero ya después del gol dicen, no, es que ya en 80 metros hace dos minutos le habían pegado al vato, eh.
3: Ok.
4: Ahí está el
3: rollo. Vamos a oír otro audio, bueno.
5: ¿Qué tal? ¿Qué tal? Muy buenos días. Yo opino que va a ganar Portugal. Escucho la qué buena.
4: Ya lo eliminaron, carnal. No estás actualizado.
1: Sí, no, bueno, creo que Portugal va a ser un poquito más difícil porque sí.
4: Ay, en cuatro años. Tal vez. Bueno. Mira, este compa se ve que el fútbol no es tema de su incumbencia, pero está bien.
3: Claro, él está opinando. Échalo.
4: Claro. Venga.
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3: Sí, parece.
1: Muy le gusta el Haaland, ¿eh?
3: El señor se ve medio mongol, grandote, y así como los de Space Jam, esos marcianos que estaban jugando, ¿no?
1: Yo no quiero ser este chismoso, pero.
4: Como del país de Mongolia, te refieres, ¿verdad?
3: Claro.
4: Ah, claro. A mí se me hace un guapo Haaland, digo, yo no dejo de reconocer que un hombre es guapo y atractivo.
3: ¿Cómo les pega en la cara con el balón?
4: A mí no me gusta. Pero es un tipo guapo y atractivo y que a las féminas las hace suspirar con esas
3: lo que pasa es que
4: y esos brazotes.
3: Él y Padilla, los dos, jalan.
1: De hecho,
4: yo sí jalo.
1: De hecho, en el cortometraje de Nike, al final el Haaland es el abusivo.
4: Órale. ¿Por qué?
1: ¿No lo has visto?
4: No.
1: Hacemos a ver, mándamelo por WhatsApp. Se llama Rompamos el Guión.
3: A ver, pon audio, hola.
7: Buenos días, hijos de la mañana. Yo soy Ángel y mi gallo es Noruega.
3: Noruega.
4: Claro. El remo vikingo, que ahorita se ha vuelto como la porra más chida después de la de México.
3: Todo mundo le anda pidiendo al Haaland que nos vengue.
4: Sí, porque hay un meme donde está con Morita, ¿no?
3: Ándale,
4: hay un meme donde está Morita y dice, no te preocupes, Morita, yo me desquito. Ey, los ingleses.
3: También sacaron un chile Morita y la cara de Morita. Échale, valedor.
8: Buenos días para los animales de la qué buena.
3: Hola. Pues,
8: para mí, Noruega es campeón.
4: Mira, ya llevo cuatro.
8: Y yo le doy a Noruega.
4: Cuatro vatos que opinan Daniel igual que yo. Gracias, Dani.
8: Por el amor de Dios. Qué buena.
3: Yo sí le doy.
4: Francia, cuatro para Noruega y ninguno para Inglaterra. Así
1: yo sí le doy, sus patadas.
3: Ok, échale otro.
9: Hola, buenos días. Me llamo Víctor Manuel. Soy de Santa Marta, Catitla. Para mí, estoy con el mamut, con Noruega.
4: Eso,
9: igual que me cae gordo Mbappé y Messi.
4: Eso.
9: Y ojalá y sea Noruega.
4: Eso, chico.
1: Lo que sí es verdad es que este mundial es de retiros y está bien triste, ¿no?
3: Mucha gente anda odiando a Argentina.
1: ¿Sí? ¿Quién sabe por qué?
3: No quiero que gane Argentina. Ay, no.
1: Pero
3: no,
1: fíjate, este mundial, último mundial de Messi.
3: Claro.
1: Último mundial de Cristiano.
3: Sí.
1: Último mundial de Ochoa.
3: Ey.
1: Último mundial de Aguirre.
3: Ey.
1: Último mundial de Mbappé.
3: Sí.
4: No, no, no, Mbappé no, le faltan como
1: Mbappé
4: tres.
1: Mbappé sí nos da. No, dos nos da.
3: ¿Del Haaland?
1: No, es
4: igual. Le faltan cinco. Está bien morro.
1: Del Mora. No, es el Mora nos va a dar seis mundiales,
3: sí,
1: todavía.
3: El Mora, claro, fue como el Peter Parker de esta vuelta
4: hasta
3: de Avengers.
4: El mismísimo Quiñones, yo te puedo garantizar que le quedan fácil dos mundiales.
3: Uno y ya. ¡Uno!
10: Hola, hola, hijos de la mañana. Yo creo que la final va a ser Francia-España.
3: ¿Cómo ves, Padilla?
4: No. Respeto su opinión, pero no la comparto.
1: No se dice, puede, porque se van a encontrar en semis.
3: Sí. Entonces, ¿tú qué opinas, Padilla? ¿Cuál va a ser el final? ¿Con
4: Noruega,
3: cuál se van a...?
4: No me importa contra quién vaya Noruega, Noruega va a ser...
3: Por campo. Eso, pero ¿con quién crees? ¿Con quién especularías?
4: ¿Se cruzan Noruega y Francia antes de la final, Coco?
1: Sí, no, ellos no. Ellos sí
4: nah,
1: pueden.
4: Bueno, esa va a ser Francia-Noruega y gana Noruega.
3: Ok,
1: yo creo que sí, Francia, Noruega y gana Francia 3-2.
3: Pues no sé, mucha gente especula que va a ganar Argentina. Vamos a ver qué pasa, vamos a ver qué sucede. Y esto sucedió.
4: En un día como hoy. ¡La qué buena!
1: Aunque creo que podría quedar campeón México.
4: Ay, no, ya nos eliminaron.
1: No, de la liga infantil de aquí del Torito.
3: No, ahorita viene la femenil, ¿no? La liga femenil.
1: No, porque dice Julieta que las mujeres no pueden jugar fútbol.
3: No, sí.
1: Porque sus papás se enojan.
3: No.
1: Julieta dijo.
3: No le sabes, Julieta, no le sabes.
4: No le sabes.

0: las 11 de la mañana tenemos una sorpresa muy especial porque tenemos aquí en cabina al CEO de Music VIP, o sea,
1: Isael
0: Gutiérrez.
2: Esto es para arriba.
1: Hoy con nosotros en entrevista, 11 de la mañana, no te lo pierdas. El CEO, la cabeza detrás de los éxitos, Isael Gutiérrez con nosotros.
3: Invitado de lujo, 10:21.
2: La temperatura
0: en México hay 18 grados centígrados.

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12: Son las 10:28.
11: 10 de la mañana con 28 minutos, recta final de Parriba.
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0: famosa reflexión del Mamut Padilla.
1: Hoy presentamos los 40 años. ¿Ya tienes 40 años? ¿Sabes qué? Tengo buenas noticias para ti. Todavía te quedan otros 40 años. Suena bastante bien, ¿verdad? Pero solo te quedan 40 veranos en tu vida. Te hace pensar, ¿verdad? Tal vez solo tengas 40 oportunidades más en tu vida de sentir el color del verano en tu piel. 40 veces más para ver las hojas cambiar de color en el otoño. 40 veces más para sentir el frío del invierno en tus huesos y los primeros rayos del sol de la primavera. O tal vez tengamos menos, tal vez 20, tal vez 15, tal vez 10, tal vez 5, o tal vez esta sea la última vez. Vivimos como si fuéramos inmortales. Posponemos sueños, amores, viajes, ocasiones para un más tarde. Pero ¿qué pasaría si ese después nunca llega? ¿Qué pasaría si esta es la última mañana en la que hueles el aroma del café? El último día para decirle a alguien que lo amas. Esto no se llama pesimismo, es la brutal verdad. No desperdicies el día de hoy peleando. No desperdicies el día de hoy preocupándote. No desperdicies el día de hoy viviendo la vida de otro ser humano. Enfócate en ti, porque tal vez no haya un mañana.

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1: ¿Que me echo otro o qué?
2: Soplas.
3: Las 6. Las 10 con el
1: 14 y las 11.
2: Arriba.
3: No esperaba. Y tengo ese otra, ¿eh?

0: balacera, señores. Ya estamos cerrando el programa del día, pero no sin antes invitarlos a que se queden con nosotros, porque las mijas llegan con una sorpresa impresionante. Sí, llega CEO, director, pero sobre todo fundador, y uno de los, vamos a ponerlo así, uno de los que hizo a Grupo Firme, porque es la neta, ¿no? O sea, al final de cuentas, él es quien descubre esos talentos, y ahora ya forma parte de la cabeza de Music VIP, con muchísimos talentos que también siguen adelante. El Moy Bobadilla, que también le anda echando muchísimas ganas. Y,
1: no,
0: y ese brother viene, ¿eh? Pinta para llegar también muy, muy alto el compa.
1: Pues sí, va muy bien. Hoy tenemos en cabina la presencia de el rostro detrás de los éxitos, el señor Israel Gutiérrez.
0: ¡Wow! En un ratito con las mijas, no se despeguen. Nosotros, señoras y señores, ya.
1: ¡Ya!
2: ¡Nos vamos! Llegó el momento de despedirnos. Es todo por hoy. Pero cumplimos la misión de dejarlos arriba. Muchas gracias. Y mañana nos escuchamos 6 de la mañana.
1: Cuídense mucho.
3: Venga, mi coquín. Venga, mi coquín.
1: Y nosotros.
0: ¡Vamos!
1: ¡Vamos!

0: Por fin un día sin partidos, Gallito.
1: Ey, la neta sí, pero la verdad es de que muy contentos porque aún así podemos hacer nuestra vida diaria como siempre. A partir de que México salió, como que ya perdió un poquito fuerza ahí.
2: Obviamente.
0: Te lo juro.
2: Además
0: que
2: ya no hay más partidos en México, así que...
0: Bueno, hasta mañana ya veremos, pero sí, sí siente uno raro, ¿no? Después de tanto
2: ¿qué pasó con Colombia, man? No, no puede ser.
0: No pudieron.
2: Colombia.
0: Camilo Vargas, el orgullo del Atlas, el colombiano portero del Atlas, no paró ninguna. Una por poquito la para, a pesar de que volaron en dos ocasiones.
2: Colombia.
0: No pudieron.
2: Bueno,
1: ahí estaban. Ay, no, nosotros íbamos a bajar. Mira, nomás no pasaron. Nomás
2: no pasó, pero.
1: Dice Wendy que quedaron 1-0.
0: ¡Ánimo, Wendy! Bueno. No pasa nada. El día que quieras te presento a Camilo Vargas, es mi compa.
1: Sí, no. 1-0. Pero bueno, cuídense mucho, pórtese bien. Nosotros ya nos vamos.
2: Ahí andaban diciendo nada.
3: ¡Adiós!
2: México no, pero nosotros y... ¡Ay!
0: ¡Ánimo, Wendy! No pasa nada, chiquilla.
2: Ese partido estuvo muy locochón.
1: Se quedan con las mijas.
0: Son las 10:52.
3: La temperatura.
2: 19 grados.

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11 de la mañana con 9 minutos. ¿Qué tal, mis amigas, amigos? ¿Cómo están en esta linda mañana de miércoles, ombliguito de semana, ya 8 de julio del 2026? Una vez más te saludamos y te acompañamos con el cariño de siempre, con todo el gusto, con todo el placer, con mucha alegría, con toda la felicidad, la mayor satisfacción de saber que nos escuchas, que nos acompañas en este preciso momento y bueno, con la emisión del espacio de género, merengue y cumbias, para continuar bailando, seguir merequeteando, seguir pasándola bonito, donde quiera que nos sintonicen, en el negocio, en el trabajo, en la oficina, en el taller, en el automóvil, en casita o desde donde suene fuerte el 90.5. Yo soy tu amiga y servidora, Lenny Pacheco Pérez. Te saludo con mucho gusto, con mucho cariño, deseando que todo marque favorable, que todo sea de lo mejor, que sea un día acompañado de grandes bendiciones. Y por supuesto, arrancando con todo en esta hora musical y por supuesto con la bendición de Dios. Así que avanzamos con más de tu programa de género, merengue y cumbias, recordándote también que tenemos las líneas de contacto en donde ya te puedes reportar con nosotros, ya nos puedes escribir, ya nos puedes marcar o nos puedes buscar a través de la página de Facebook. Estamos como Matías Cabina, en donde también puedes enviarnos los mensajes de inbox con saludos, con felicitaciones o peticiones de canciones. Lo que tú nos quieras comentar, recuerda que nos puedes contactar al 972-7220266, nuestra línea directa de cabina, o por medio de los mensajes, los WhatsAppazos, los mensajes de texto normal al 972-1090846. Te recuerdo también que tenemos la página de internet, nos puedes escuchar también a través de www.encuentroradiotv.com, así que enviamos ya los saludos muy cordiales para mi gente bonita que nos sintoniza, nos acompaña a través de vía internet y a través de www.encuentroradiotv.com. Pues continuamos con más de este ambiente musical, escuchando a los socios del ritmo Big Metra con el tema Llano, 11 con 11 minutos.

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11 de la mañana con 22 minutos. Continuamos acompañándoles, llevándoles más de la programación, más de este espacio de género, merengue y cumbias, con la buena música para bailar, disfrutar, gozar y pasarla bonito donde quiera que nos escuchen. Bueno, pues estemos un miércoles favorable, bendecido, productivo, lleno de muchas, muchas bendiciones, que todo salga bonito. Recuerda que todo lo que tengas que realizar en este día lo debes de hacer con mucho amor y con todo el corazón para que te pueda salir de lo mejor. Pues con el mayor de los ánimos, nosotros te acompañamos con más de este ambiente musical, esperando también tu participación, a que nos digas con qué tema deseas seguir bailando allá desde cualquier punto de esta ciudad ferrocarrilera, en las diferentes colonias, en los diferentes pueblos circunvecinos, hasta donde se alcance a escuchar el 90.5, pero también para quienes lo hacen a través de www.encuentroradiotv.com, a través de la señal del internet. Les envío fuertes abrazos, les envío muchos besos y bueno, más para mi familia bonita ya desde la colonia Lázaro Cárdenas, donde suena a todo volumen, quiero suponer, el 90.5. Bueno, los saluditos por ahí para mis tías, para mi tía Gloria, para mi tía Luz, para mi prima Leslie, para mi tía Paula, para mi tío Regino, para toda la bonita familia, pero también para mis papás, para la señora Amable Pérez Cruz, el señor Francisco Pacheco García. Bueno, también los saluditos para mi princesa Dana Cristel, allá en la colonia Lázaro Cárdenas, para mis sobrinos, por supuesto, los hijos de mi tía Luz. Bueno, los saluditos cordiales allá en la colonia Lázaro Cárdenas. Gracias por escucharnos, por acompañarnos, quienes nos están acompañando a todo volumen allá en la colonia Rincón Viejo. También los saludos cordiales para la bonita familia Saavedra, los saludos también para mi amigo Chuy, para la familia Márquez Alonso, los saludos para el señor Pedrito, la señora Eva, para la señora Chabelita, para nuestra amiga Chabeli, los saludos cordiales para todos los fieles radioescuchas. Pues avanzamos con el mejor remedio, que es la música, para bailar y disfrutar, escuchando Merenglas con La Mujer del Pelotero. 11 con 25 minutos. Recuerda que hoy es miércoles con M de música, así que súbele a tu radio.

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1: Son las 11:28.

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2: Bien, amigos, continuamos con más de la emisión. Ya sabes, te acompañamos con muchísimo cariño, deseando que todo esté marchando favorablemente. Bueno, los saludos cordiales para los amigos que nos siguen escuchando, nos siguen sintonizando a todo volumen allá desde el centro de nuestra población. Los saludos para la bonita familia Rodríguez Bosques, la familia de Jesús Mijangos. Los saludos para mi amiga Leti Díaz, para mi amiga Azul, mi amiga Estrellita. Por ahí también los saludos para la señora Ceci, el señor Francisco y toda la bonita familia Márquez Peña, allá desde las 5 de febrero. Envío fuertes abrazos, envío muchísimos besos a todos los fieles radioescuchas allá desde la colonia Las Flores. Saludamos también a nuestra amiga, la señora Gloria, el señor Rito, la señora Rosita. Pues deseo que se encuentren muy bien. Pues envío muchos, muchos besos, muchos apapachos, muchos abrazos a toda mi gente bonita que siempre nos brinda el espacio de poderles llevar la buena música con la que buena consentida. Y por supuesto, enviando los saludos cordiales allá en la colonia Lázaro Cárdenas. Bueno, nos sintonizan Karen, Darlene, Teresa. Bueno, los saludos también para el profesor Nemías, para la profesora Edith, para mis tíos que están de visita desde la Ciudad de México, por ahí para mi tío Saúl, mi tía Celia, para mi prima Leisni, para mi primo Magdiel, para el primo Abdiel también, para la princesa Sofi, para Helen. Los saluditos cordiales para toda la bonita familia allá en la colonia Lázaro Cárdenas, donde nos sintonizan en este miércoles ombliguito de semana. Pues se encuentran en familia disfrutando de la estancia aquí en esta ciudad ferrocarrilera. Pues deseo lo mejor, que se la pasen bonito, que disfruten de estas bonitas vacaciones. Ya a las 11:41, pues seguimos avanzando, te seguimos acompañando con más de la programación. Es momento también de saludar, felicitar y dedicar las mini mañanitas a quienes precisamente en este día, en esta fecha, en este miércoles 8 de julio, arrancan una hojita más de su calendario personal. Por aquí tenemos un bonito saludo para nuestra amiga la enfermera Isabel Soriano Mijangos, pues hoy está de manteles largos, cumpliendo un añito más de vida. Los saludos de parte de su hija Mónica, de parte de su nieta la princesa Meredith, de parte de su nieto Denis, los saludos cordiales de toda su bonita familia, pues hoy en esta fecha especial, en este día tan importante en que arranca una hojita más de su calendario particular. Pues deseamos lo mejor, deseamos que Dios Todopoderoso conceda mucha vida, pero sobre todo salud, enhorabuena, que se la pase bonito, que esté siendo consentida, apapachada por sus amistades, familiares, por sus seres queridos, por toda su bonita familia, por aquí muy cerquita de la radiodifusora. Nuestros mejores deseos siempre, deseamos muchas vueltas más al sol, llenos de alegrías, llenos de muchas, muchas bendiciones. Así que vamos a dedicar las mini mañanitas para nuestra amiga la enfermera Isabel Soriano Mijangos y bueno, para todos los cumpleañeros, para todos los festejados. Así que bueno, con mucho cariño, las mini mañanitas.

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11 de la mañana con 57 minutos. Llegamos a la parte final de la emisión del espacio de género, merengue y cumbias. Pues amigos, nos despedimos, nos vamos con una complacencia y por supuesto con los saludos que dar a conocer por ahí para la bonita familia Estudillo Nández, allá desde la colonia Barrio Juárez Norte. Nos sintonizan a todo volumen, quiero suponer, y nos piden complacer con un merengue de Wilfrido Vargas, El baile del perrito. Bueno, pues con mucho gusto, con mucho cariño, saludamos a toda la bonita familia Estudillo Nández. Enviamos fuertes abrazos, enviamos muchos besos para todos los fieles radioescuchas. Por ahí también para nuestra amiga Mariana, que se encuentra pues aquí en esta ciudad ferrocarrilera para festejar y acompañar a mamá en un día tan importante. Pues hoy cumple un añito más de vida nuestra amiga la enfermera Isabel Soriano Mijangos. Así que bueno, de parte de sus hijas Mónica, Mariana, pues envían las felicitaciones con mucho cariño para su mamita Isabel en este día tan importante en que arranca una hojita más de su calendario particular. Amigos, pues estamos finalizando ya esta emisión. Nos vamos con esta complacencia, pero también llevando el pronóstico del tiempo de todo nuestro territorio oaxaqueño. Ingreso de onda tropical número 16 favorecerá lluvias y tiempo inestable en Oaxaca. Se recomienda asegurar techos y estructuras ligeras, evitar estacionar vehículos debajo de árboles o anuncios espectaculares y mantenerse informado a través de canales oficiales. Hoy, 8 de julio de 2026, la Coordinación Estatal de Protección Civil y Gestión de Riesgos informa que durante este miércoles la onda tropical número 16 se desplazará rápidamente hacia el oeste e ingresará por la tarde al oriente de Oaxaca, en interacción con circulaciones ciclónicas localizadas en niveles medios y altos de la atmósfera. Este sistema favorecerá condiciones de tiempo inestable con lluvias y tormentas durante la tarde y noche. De acuerdo con el pronóstico del tiempo emitido por la Comisión Nacional del Agua, se prevén lluvias de intensidad variable en gran parte del estado, con una distribución similar a la del día anterior. Las precipitaciones estarán acompañadas de actividad eléctrica, rachas fuertes de viento y chubascos, por lo que podrían ocasionar encharcamientos e inundaciones repentinas en zonas urbanas. Se recomienda asegurar techos y estructuras ligeras, evitar estacionar vehículos debajo de árboles o anuncios espectaculares y mantenerse informado a través de los canales oficiales. Asimismo, persiste el evento de mar de fondo en el litoral oaxaqueño, con oleaje elevado y fuertes corrientes de resaca. Las temperaturas para este miércoles son las siguientes: valles centrales, mínima de 15 y máxima de 32 grados. Istmo de Tehuantepec, mínima de 24 y máxima de 35 grados. Cuenca del Papaloapan, mínima de 19 y máxima de 33 grados. Costa, mínima de 23 y máxima de 35 grados. Mixteca, mínima de 15 y máxima de 32 grados. Sierra de Flores Magón, mínima de 15 y máxima de 33 grados. Sierra de Juárez, mínima de 12 y máxima de 28 grados. Sierra Sur, mínima de 13 y máxima de 29 grados. Amigos, de esta manera finalizamos tu programa de género, merengue y cumbias. Nos vamos con parte de esta canción de Wilfrido Vargas, El baile del perrito. Amigos, ya en punto de las 12.

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Bien, amigas, amigos, ¿qué tal? Muy buenas tardes, ¿cómo están? ¿Cómo se la siguen pasando el día de hoy? En este feliz miércoles, ombliguito de semana, pues llegamos ya a la mitad de la semanita, deseando que todo marche favorablemente, que todo esté saliendo de lo mejor, que sea pues acompañado de grandes bendiciones y que todo lo que venga sea para bien, pues nuestros mejores deseos siempre de parte de la familia radiofónica que conforma XHYG 90.5 de tu frecuencia modulada. Yo soy tu amiga y servidora, Lenny Pacheco Pérez, te acompaño con el mismo cariño de siempre, con todo el placer, con mucha alegría, con toda la felicidad, con toda la satisfacción de saber que sigues en sintonía y bueno, los saludos cordiales y muy especiales para mi gente bonita que precisamente nos acompaña en punto de las 6 de la mañana. Bueno, pues saludamos a toda mi gente bonita, hermosa, madrugadora, trabajadora que se le quiere y se le adora. Envío muchos besos, muchos abrazos, deseando que sigan teniendo una tarde favorable, productiva, bendecida, allá desde el Mercado Público 12 de Octubre, allá desde el Mercadito Campesino, saludando ya a nuestros amigos comerciantes, los amigos locatarios, nuestros amigos que se encuentran en la vendimia, pues deseamos que se acabe toda la venta, que sea un super miércoles excelente, exitoso, muy, muy bendecido. Amigos, la más cordial de las bienvenidas, pues arrancamos ya con la hora tropical, te acompañamos con el espacio musical El Sabor del Mediodía, así que esperando tus mensajes, esperando tu participación, con los saludos que dar a conocer, por aquí tenemos ya varios mensajitos, enviamos los saludos para la pequeña princesa Aitana, allá desde la colonia Rincón Viejo, desde Miami, Rincón Viejo, dice nuestro amigo Tony, pues una mañana nublada en esta ciudad ferrocarrilera en Miami, Rincón Viejo, pero Aitana bailando con mucha alegría, con mucho entusiasmo junto a su bocina. Bueno, pues enviamos los saluditos, los besos, los abrazos para mis fieles radioescuchas en esta ciudad ferrocarrilera y de manera en especial allá en la colonia Rincón Viejo, saludando a nuestra amiga Lupita, para Bebé en Camino, para la princesa Aitana, para el amigo Tony y todos nuestros amigos que nos acompañan a todo volumen en este programa tropical El Sabor del Mediodía. Pues continuamos llevándoles más de la programación, continuamos con Juanito y su grupo Innovación con la canción Pensando en Ti. Son las 12:12.

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7: Son las 12:23.

Bien, amigas, amigos, ya son las 12:26. Continuamos llevándoles más de esta emisión, La Hora Tropical, esperando que lo vayan bonito, lo gocen, lo disfruten y se lo pasen de lo mejor desde cualquier punto de esta ciudad ferrocarrilera. Les suena fuerte.

bonito de semana, nuestros mejores deseos para todos ustedes, para todos nuestros amigos que pues se reportan a través de las líneas de contacto, el 972-190846 y a través de los llamados telefónicos al 972-7220266. Bueno, los saludos cordiales para todos los maestros mecánicos que como siempre nos brindan el espacio de llevarles la buena música tropical con el sabor del mediodía. Por ahí los saludos también para el profesor Paulo Caballero, por aquí nos pide una complacencia, bueno, pues para que lo baile bonito allá donde se encuentra trabajando, bueno, pues enviamos esta complacencia, el juguito de piña con el super show de los Vázquez, bueno, los internacionales Vázquez con el juguito de piña, por ahí con saludos también para la profesora Rami, para su hija Jimena Caballero Ríos y por supuesto para el profesor Paulo Caballero. Son las 12:28, pues avanzamos con más de la hora tropical, 12:28.

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18: Bien, amigos, continuamos con más de la programación. Ya son las 12:41. Deseando excelente tarde de miércoles. Que sea feliz ombliguito de semana. Y los saludos cordiales para mis fieles radioescuchas, quienes se siguen comunicando con nosotros. Bueno, envío los saludos muy, muy cordiales para la princesa Aitana, allá desde Miami, Rincón Viejo, quien se sigue comunicando con nosotros. Bueno, su abuelito, pues nos sigue enviando los mensajes con saludos. Pues Aitana sigue bailando con la hora tropical. Bueno, pues gracias por sintonizar la frecuencia correcta todo el día y todos los días. Pues envío fuertes abrazos a mi gente bonita allá en la colonia Rincón Viejo Norte. Saludamos también a todos nuestros amigos mecánicos en los diferentes talleres de bicis, de motos, de carros, por ahí de manera en especial saludando al maestro Lupe allá por el entronque, donde suena a todo volumen el 90.5. Saludos también para el amigo Diego, para el amigo Gabo, también saludos cordiales para todas y todos los amigos que nos sintonizan a esta hora de la tarde, en la hora tropical. Pues envío mis mejores parabienes a quienes nos acompañan en este espacio musical, deseando bendecido miércoles 8 de julio, pues con más cariño y amor. Saludamos también a quienes precisamente en esta fecha especial arrancan una hojita más de su calendario personal, por ahí para nuestra amiga la enfermera Isabel Soriano Mijangos, hoy está de plácemes arrancando una hojita más de su calendario particular. Los saludos especiales de parte de sus hijas, Mariana, Mónica, de parte de sus nietos, la princesa Meredith, el pequeño Denis y toda su bonita familia por aquí muy cerquita de la radiodifusora. Pues enviamos nuestros mejores deseos de parte de la familia radiofónica que conforma XHYG 90.5 de frecuencia modulada. Por supuesto, que se le pase bonito, que celebre con ilusión en entusiasmo, alegría y bastante felicidad. Le envío un fuerte abrazo con muchísimo cariño. Deseo que Dios la cuide, la conserve como hasta ahora lo ha hecho. Saludo también con bastante cariño a la profesora Eugenia España Pérez, allá desde La Paz, Petapa, pues también hoy se encuentra de manteles largos cumpliendo un añito más de vida. Con mucho cariño de parte de su nieta Dana Cristel, bueno, pues de parte de una servidora también, los saludos especiales, deseando que Dios la cuide, la conserve, que el Ser Supremo conceda mucha vida, pero sobre todo salud. Deseo muchas vueltas más al sol, llenos de alegrías, llenos de mucha, mucha felicidad y grandes bendiciones. Enhorabuena, que se la pasen bonito, que celebren con mucha alegría, mucha felicidad en esta fecha súper especial. Y por supuesto, dedicamos las mini mañanitas.

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6: Bien amigos, continuamos con más de la hora tropical, pero ya en la parte final, el tiempo se nos fue rapidísimo, así que no resta más que agradecer tu bonita sintonía, tu amable compañía, el espacio que nos brindas al escucharnos, al acompañarnos y al participar con nosotros. Bueno, se agradece de todo corazón ese gesto de cariño, de amabilidad, el que nos escuches, el que nos acompañes a todo volumen, todo el día y todos los días, de verdad. Gracias, gracias a mis fieles radioescuchas allá en la colonia Rincón Viejo, allá en la colonia Lázaro Cárdenas, allá en la colonia Nuevo Progreso, allá desde la colonia Hidalgo. Los saludos para nuestro amigo Antonio Ramos Contreras. Bueno, saluditos cordiales para todos los fieles radioescuchas allá en la colonia Hidalgo Norte. Saluditos también para quienes nos sintonizan desde la colonia Oaxaqueña, allá desde la colonia Llanos Chiapa. Los saludos cordiales para nuestra amiga Cristina, nuestra amiga Norma, nuestra fiel radioescucha, la señora Gregoria López Alonso, por ahí para el amiguito Panchito, para el amigo Francisco, el amigo Genaro y toda la bonita familia Rivera López, como siempre, con la frecuencia correcta, 90.5. Pues amigos, llegamos ya a la parte final, recordándoles también que a continuación viene la información, las noticias, el noticiero Encuentro Local, a cargo de mi compañero, el licenciado Romualdo Santiago Santiago, y desde los controles técnicos y más adelante los micrófonos, viene ya mi compañero Víctor Manuel Medina Gallegos. Hasta aquí mi primera intervención. Yo soy tu amiga y servidora Lenny Pacheco Pérez. Como siempre, es un gusto, es todo un placer acompañarte y que tú nos acompañes a nosotros. Más tarde te estaré acompañando con el espacio de música romántica, así que te invito para que te quedes en la frecuencia correcta, 90.5. Y nos despedimos con Paleto, la voz de la cumbia, con Abejita Chiquitita. Ya las 12 con 58 minutos.

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Hola, ¿qué tal? ¿Cómo están? Buenas tardes, muy buenas tardes. Tengan todos ustedes, sean bienvenidos a este espacio de noticias Encuentro Local, miércoles 8 de julio del año 2026. Bueno, nos da mucho gusto saludarles a esta hora de la tarde. Santos de Eugenio, Adriano y Edgardo, muchas felicidades a quienes hoy están de plácemes, de celebrando alguna fecha en especial, bueno, lo que estén celebrando, muchas felicidades. Y claro, a los papás, a las mamás, a las familias que están celebrando también algún egresado en cualquier nivel de estudios, ya sea jardín de niños, básico, medio superior, nivel superior, pues muchas felicidades, porque papá, mamá, hacen un esfuerzo todos los días por enviar a sus hijos a la escuela. Digo todos los papás, todos, porque no creo que haya uno que mande a sus hijos a la escuela y no tenga el sueño, la ilusión que su hijo o hija pues se preparen y logren logren una preparación académica para tener, pues, siempre lo he dicho, un mejor trabajo, para tener un mejor estilo de vida. Y todos los padres creo que aspiramos a eso. Uno mismo desde niño siempre aspiró a mejorar desde donde viniera, desde donde salió, de donde vino, de alguna comunidad, de un pueblo, aquí mismo en la ciudad. Tal vez, pues todos llegamos con la ilusión de aprender a leer y a escribir e irse preparando grado por grado tras grado hasta terminar, pues tal vez, ahorita pues el jardín de niños, ¿no? Ya antes no lo había, entrábamos directamente a la primaria, cuando pues no había todavía la tecnología que hoy existe. En la escuela contábamos con piedritas, con frijolitos, con maíz, así empezábamos a conocer los números, a suma, resta, el ábaco, ¿no? Entonces, era una forma muy tradicional de aprender en ese entonces, pero bueno, todos desde niños, los que hoy somos adultos, fuimos a la escuela con esa gran ilusión de superar, de salir avante o adelante. Y pues nuestra mamá, ¿no?, siempre nos decía: estudia, prepárate, logra algo que tal vez yo no pude, porque mi papá, mi mamá a lo mejor no tuvo el recurso para mandarnos a la escuela, tuvo el dinero, o no nos dejaron ir a la escuela simplemente porque antes los padres también en la zona rural, pues si el chamaco ya no quería ir a la escuela, pues inmediatamente se lo llevaban a las tareas del campo, ¿no? Y pues si el chamaco tampoco le gustaba la escuela, pues era obvio que le encantaba más ir al campo que ir a la escuela. Y a las niñas, pues a lo mejor las dejaban estudiar la primaria, pero de ahí para allá, aunque la muchachita tuviera el deseo de seguir estudiando, el papá siempre decía: no, pues para qué, ¿no? Vas a conseguir novio, vas a conseguir marido, y ya nomás voy a invertir o voy a gastar dinero y tú ya no vas a seguir estudiando, entonces mejor no gasto, ¿no? Entonces ahí se quedaba todo el sueño, toda la ilusión, pero gracias a Dios todo eso ha cambiado hoy, y los padres que tenemos hijas, mujeres, queremos que se superen. Queremos que logren también pues un mejor escenario del que a lo mejor nosotros no pudimos lograr, o que nosotros lo hemos logrado con mucho sacrificio. Y por eso le digo, ¿no? Anoche, por ejemplo, veía la clausura aquí de la técnica, ¿no? Pues una clausura muy bonita. Un saludo para todos los directivos, para toda la gente que estuvo pues organizando este evento, que hasta hoy todavía seguían ahí trabajando, levantando todo lo que quedó tirado en la mañana, en la madrugada, y que pues hoy tienen que entregar prácticamente también lo que se ocupó en ese gran evento, ¿no? Pero pues bueno, muchas felicidades a los niños, niñas de jardín de niños, de primaria, de secundaria, de bachillerato, de profesional, de todos los que están egresando, terminando, o los que están prácticamente pues a punto de iniciar un nuevo grado en un nuevo ciclo escolar, ¿no? Estamos pues en este mes de julio, mes de verano, mes de calor, mes del bochorno, pues hay que disfrutar también pues de esta parte de la canícula, que por cierto ya mero empieza, ¿no? Creo que es del 12
de julio al 25 de julio, son 40 días, algo así, ¿no? De 40, del 12 de julio, perdón, al 25 de agosto, parece que es la canícula, son 40 días, ¿no? Esta noche que estaba mal por ahí en el dato, pero bueno, lo voy a corroborar perfectamente y se lo voy a comentar. Pero me da mucho gusto saludar también a mi compañero Víctor Manuel Mena Gallegos para que nos platique un poco de lo que será su comentario deportivo, de lo que ha sido este mundial, de la polémica que se ha levantado, de la inconformidad que se ha ido manifestando en las redes sociales por la forma en que Infantino le quitó una tarjeta roja a un jugador de Estados Unidos por órdenes de Donald Trump, por la forma en cómo se empieza a desmentir

0: actúan en contra de los equipos que le ponen toda el alma, todas las ganas en la cancha. Y pues ayer se vio este terrible suceso con Egipto y Argentina, que Argentina pues no viene jugando bien. Debo confesar que hace algún tiempo Lionel Messi era tanto poco de mi agrado por la forma en cómo ha jugado, pero no tiene el carisma que tuvo tal vez en su momento Diego Armando Maradona, que en su momento tuvo Pelé, que en su momento pues ha tenido el mismo Hugo Sánchez, que en su momento ha tenido pues tal vez el mismo Cristiano Ronaldo, ¿no? Y los brasileños, ¿no? Que son muchas estrellas brasileñas, pero los más destacados, Ronaldinho y Ronaldo también, ¿no? Nazario, que pues la verdad es que dista mucho la actitud del argentino, que pues también en Qatar levantaron la Copa del Mundo, pero también con muchas dudas. Y la verdad también nos deja un mal sabor de boca, porque los argentinos en sí, si no todos, pero hay un gran número que se sienten pues hechos a mano. Hay un cronista deportivo odioso que se ha expresado mal de nosotros, cuando pues la verdad es que muchos argentinos han venido a México y aquí han trascendido tanto en la música, en la cultura, en el deporte del fútbol y en muchas cosas, y los mexicanos hemos recibido a todos los extranjeros con los brazos abiertos, porque en México no somos envidiosos, en México somos unos anfitriones con un corazón tan enorme que recibimos a quien venga. Pero esas expresiones de este argentino y de un sector que parecieran gringos los bandidos, se expresan mal de los mexicanos. Víctor, ¿cómo estás?
1: Hola, ¿qué tal, Osvaldo? Pues lamentablemente está ocurriendo esto en la Copa del Mundo, ¿no? En el Mundial, pues se ve feamente la corrupción que está acabando con el fútbol, y creo que el triunfo de Argentina ayer fue no manchado, manchadísimo, ¿no? El fútbol, el triunfo de Argentina, porque bueno, no vimos el partido, pero hemos visto los resúmenes, porque bueno, no se transmitió por televisión abierta y el horario también no nos permitió, pues pero vimos los resúmenes, los programas pues de deportivos de lo que es la pues tanto lo que es la red como los programas de televisión que transmiten de análisis deportivo, sobre todo hablando del Mundial, ¿no? Pues fue un triunfo de Argentina en medio del escándalo, de la polémica, porque bueno, se fue testigo de unas de las polémicas más grandes, ¿no? En una Copa del Mundo, es lo que se ha manejado en diferentes medios informativos. Egipto debió pues iba ganando 3-0, iba ganando 2-0, iba ganando Argentina 2-0, pero el VAR, cuando anotan el tercer gol, el VAR terminó anulando un gol que era legítimo, que no sé qué le buscaron, que cambió por completo el rumbo del partido. Más tarde Argentina pues se empató y remontó el marcador 3-2. En la jugada del tercer gol también hubo dos polémicas reclamadas por los jugadores egipcios, que pudieron haber terminado pues en penal. La jugada ni siquiera fue revisada públicamente y el gol terminó siendo validado. Así que pues tanto los futbolistas de Egipto como los aficionados mostraron su inconformidad por las decisiones arbitrales, porque fueron, si bien claramente era un árbitro francés, pero pues yo creo que ya traía indicaciones, ¿no? De los jefes de la FIFA. Tal parece, Romualdo, que le están acomodando o quieren que Argentina sea bicampeón y que Messi termine su carrera futbolística en Copas del Mundo, porque también yo creo que ya está a punto de retirarse del fútbol, pero de las Copas del Mundo, así como ya se fue Ronaldo y que no volverá más, así como se han ido otros grandes, Modric y otros grandes futbolistas, gigantes del fútbol, cracks, pues Messi está jugando su último Mundial, pero parece ser el consentido de Infantino y de la FIFA, ¿no? Así se entiende, porque también en Qatar pues fue bastante polémico su llegada a la gran final y cómo le ganó a Francia. Y ahora, pues ganar así, como que sí, le da coraje a la afición, al fútbol, porque la corrupción está acabando con el fútbol, los intereses, lo que tú decías de la intervención del presidente, que lo mencionamos ayer, Donald Trump, al jugador este norteamericano que había sido expulsado y que, bueno, por indicaciones de Trump, Infantino ordenó que sí, pues, se permitiera jugar, pues ahí argumentando los artículos que lo que dice la FIFA, aunque ayer veía un analista deportivo, perdón, que decía que

0: que no, es cierto que lo que dice el reglamento ahí no es lo que hizo Infantino, lo que hizo la FIFA de permitir jugar. La regla es clara: el jugador que tiene dos tarjetas no juega el siguiente partido, el que acumula dos amarillas en dos partidos no juega el siguiente partido si continúa en la competencia, porque dos amarillos implican un partido de suspensión y una roja también un partido de suspensión. Así que, pero jugó, pero ni así Estados Unidos pudo hacer nada, lo aplastó Bélgica. Y bueno, pues sí, fue algo bastante, vamos a comentar más adelante, Romaldo, pues que sí da coraje, ¿no? Porque ver equipos como Egipto, que por lo que vemos en resumen, dio un partidazo, así como Cabo Verde lo puso en jaque a Argentina, porque no ha sido fácil a Argentina avanzar, ¿eh? Le ha costado trabajo y ha recurrido a estas artimañas, a esto que se da en el fútbol y que ya es una mafia, ¿no? Podemos entender, y que fuerzas quieren que Argentina llegue a la final. Digo, nos da gusto que es el único país de este continente que queda en el mundial. Todos los demás pues son europeos. En otros mundiales se dice que ¿cómo? Hay una frase que dice América para los americanos y Europa para los europeos. Pues en el 70 se coronó Brasil, en el mundial de México, en el 86 se coronó Argentina, y tal parece que Argentina se encamina ya directamente a la final. Obviamente porque primero va a estar el equipo de Suiza enfrente en los cuartos. Pero todo parece integrar que con trampas, como un viejo conocido de nosotros aquí en México en la Liga MX, que solamente así ganan, ¿verdad? Aunque se lo ahí, pues la verdad que pues solamente así gana Argentina, ¿no? O sea, digo, juega muy bien Argentina, tiene cracks, pero los equipos ya le han tomado la medida, ya no hay rival pequeño, ya el fútbol ha cortado distancias, y Egipto fue un gran rival. Mohamed Salah salió llorando, Romualdo, del campo, a lo mejor no tanto porque se va también de las Copas del Mundo, y él ya no jugará más una Copa del Mundo también por la edad, igual que Ronaldo, igual que Modric, de los que se despiden de la Copa del Mundo, pero salió llorando más, yo creo, de coraje, ¿no? Por la forma como perdieron, que no debían haber perdido este partido. Imagínate que el gol no le habían buscado formas de anularlo y le gana, y hubiera ganado, iba ganando 3-0, se hubiera puesto 3-0 egipcio, ya para Argentina iba a ser difícil el partido. Egipto iba a saber manejar el juego, y más adelante comentaremos lo que el técnico muy muy molesto de Osman Hassan, técnico de Egipto, muy molesto, habló claro, habló y dijo absolutamente todo en lo que comentó. En una de esas frases dice que si quieren que gane Argentina, ¿para qué llaman a los otros equipos a participar? Pregunta el técnico muy, muy, muy enojado. Y la verdad que sí, pues no se vale, ¿no? Digo, y llegar así, con favoritismo, porque el árbitro, el arbitraje tuvo a su favor. Hay favoritismos, se ve claramente que hay mano negra de la gente de ahí arriba, que están bien fabulados con la Confederación de Fútbol de Argentina. O sea que algo está pasando ahí. Y bueno, Argentina es el único que nos queda de como aquella canción de los... Creo que fueron 12 del continente americano, o 10 equipos, o 9. Nada más queda uno, ¿no? Ya nada más queda uno, porque Colombia también, desafortunadamente, se fue ayer en tanda de penales. Colombia ya no avanzó, que también venía haciendo un buen papel. El único que queda es Argentina, porque ya no está Brasil. Y bueno, pero que Argentina pues juegue limpio, ¿no? Y que llegue bien a la final, jugando fútbol, sin recurrir pues a la trampa, ¿no? A jugar sucio y a ganar y manchar la pelota y manchar el fútbol, ¿no?
1: Así es. Pues más adelante el comentario deportivo de mi compañero Víctor Manuel Mina Gallegos, y también pues las expresiones de este comentarista argentino hacia México, ¿no?
0: Sí, por ahí también, también tenía la información.
1: Bueno.
0: Sí, la verdad que sí, se pasó este argentino, ¿no? Y la forma en que se dirige a los mexicanos, ¿no?
1: Sí, claro, pues muy, muy lamentable.
0: Homofóbicamente, ¿no? Debo entender que nos repugna este amigo.
1: Sí, pero pues lamentablemente... mal para él, porque sí, hay varios argentinos que no es el primero que lo hace, ha habido otros más, pero México siempre ha recibido a sus compatriotas si les ha dado aquí la gran oportunidad, ¿no?
0: Fíjate, Rivaldo, que me parece que ni siquiera es cronista, no es analista deportivo, ¿eh?
1: No.
0: Creo que es analista de un noticiario que maneja allá en Argentina, pero no deportivo. Se hizo su comentario del deporte y comentó cosas que no fueron reales, ¿no? Como el decir que los ecuatorianos protestaron porque fueron amenazados por un cártel mexicano.
1: Terrible, ¿no?
0: Para que perdieran contra México. Y Ecuador respondió, ¿no? que ellos no ocurrió nada de eso, y que reconocen que a México el partido lo perdieron en la cancha sin que nadie los amenazara, ¿no?
1: Le hicieron una bailada como a Inglaterra, ¿no?
0: Exactamente.
1: Bueno, vamos a la pausa y regresamos.

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0: Avanzamos con información para usted en esta tarde. Qué bueno que nos acompaña. Bueno, pues déjeme decirle que tenemos más detalles que darle a conocer. Ayer, pues hablábamos del accidente de estos jóvenes que tuvieron por la noche del lunes ahí en la entrada a Matías Romero, muy cerca de la entrada a Matías Romero por la calle Porfirio Díaz, donde tres jóvenes, dos varones y una mujer, ¿no? Pues conocidos aquí de Matías Romero, habrían chocado con sus motocicletas. Anoche se dio a conocer del fallecimiento de uno de ellos, jovencito. La verdad es que se desconoce cuál o cómo fue que ocurrió este accidente, pero sí, pues al parecer por ahí se deduce que fue un impacto de frente. Los tres, se decía ayer durante el día, que estaban pues muy delicados, intubados en el IMSS de Matías Romero. Se desconoce también hasta este momento si no hubo la intención de trasladarlos a otro hospital para recibir atención médica. Hay que recordar que pues también aquí en Matías Romero ya se vivió en semanas anteriores una situación de un accidentado también allá por Pachiñé, de ahí de la colonia oaxaqueña, y pues intentaron llevarlo al IMSS de Salina Cruz. No fue posible porque allá ponían el pretexto de que si no tenía afiliación al seguro, pues no podría ser atendido, ¿no? Y lo rebotaron, creo que como dos veces. Al final este joven fue recibido en el Hospital Civil de Juchitán y creo que ahí recibió atención médica. Pues creo que se recuperó, porque ya después no se supo más de esta atención que le dieron en Juchitán, pero ahí lo anduvieron trayendo, ¿no? Yo platicaba incluso con unas personas en la mañana y me decían, oye, ¿y por qué no los trasladaron a algún otro hospital? Con, no sé, sería cuestión de indagar por qué no, o qué fue lo que pasó, porque ayer se decía que estaban muy graves, ¿no? Y uno de ellos, pues ya en la noche se dio a conocer que falleció. Bueno, pues descanse en paz, y aquí nuestras condolencias para la familia, ¿no?, de este joven, allá en la colonia Los Robles Sur o Oriente, pues de por ahí son ellos, según su familia, nos decían ayer por la tarde. Claro, conocemos a su mamá, la señora Olivia, le mandamos nuestras condolencias, desde luego. Yo lo conocí muy niño, a este jovencito, y bueno, hay un establecimiento comercial aquí de Matías Romero, ¿no? Muy vivaracho, muy activo, ¿no? Pero pues bueno, descanse en paz, Dios lo tenga en su gloria. Y pues bueno, en cuanto a la atención médica, pues desconocemos, ¿no? Hoy sabemos que, me decía un muchacho en la mañana, pero es que dice el gobierno que si lo llevan al hospital de Pemex o al hospital militar, que ya pueden recibir atención médica. Y yo le digo una cosa, ¿por qué engañan a la gente? ¿No? Si los que somos derechohabientes del IMSS, apenas nos pueden dar los medicamentos, si bien nos va. Apenas nos pueden dar los boletos y la hoja de traslado para un hospital que si requiere una mayor atención médica. Y somos derechohabientes. Ahora con ese programa federal que andan ahí diciendo que si te enfermas puedes ir al hospital de Pemex, pura madre, no es cierto. Te van a mandar a la chingada porque pues cada hospital tiene un presupuesto. ¿Por qué engañan a la gente, no? El hospital de Pemex tiene un presupuesto para atender a sus agremiados o sus afiliados. El ISSSTE tiene un presupuesto para atender a sus afiliados y medio atenderlos. Hospital militar de la misma manera. Y no hay calidez en muchos de los lugares. A lo mejor en algunos hospitales sí, pero en otros, si bien te va, te atienden con la calidez que sea necesaria. Y yo lo digo con conocimiento de causa, por lo que he vivido y por lo que han vivido mis compañeros afiliados también al IMSS en esta misma empresa, ¿no? Entonces, eso de que no, pues si te afilias hoy, hay un seguro que hasta en el hospital de, no sé, estos muchachos que mandan ahí a través de los programas Bienestar a engañar a la gente, es una pena, es una vergüenza, no es cierto. ¿Por qué engañan a la gente? Y fíjese que hay gente que se lo cree de veras, ¿eh? Es que ya, es que nos dicen que ahora con esta tarjeta podemos ir al hospital del Pemex o al hospital militar o al hospital más cercano donde estemos para que nos atiendan. Pura madre, ¿no es cierto, Víctor?
1: Exactamente, ¿no? Que nos ha tocado vivir ese peregrinar para recibir una atención médica, ya sea de uno mismo o de un familiar, pues sí, es algo terrible, es un peregrinar, es una lucha. Y eso que somos derechohabientes, ¿no? Como tú lo manejamos siempre, como lo manejamos siempre y lo decimos siempre, nuestra empresa da la aportación que corresponde de ley al IMSS, ¿no? De cada uno de los trabajadores. Y bueno, pues, y así todos los que somos derechohabientes del régimen ordinario, pues si nosotros sufrimos para que recibir una atención médica o de plano si llegas a urgencias, aunque seas derechohabiente, y si no te vas ya no llegas agonizando, desvaneciéndote o ya muriéndote, te reciben rápido, y si no te tienes que esperar hasta que te puedan atender, ¿no? Entonces, y luego todo el trámite que se realiza para acudir a solo una cita, ¿no? Son vueltas y papeleo y todo esto. Entonces, entonces creo que quienes no tienen, que no son derechohabientes, no tienen derecho al IMSS, pues si a los derechohabientes nos cuesta mucho trabajo la atención, y no, a lo mejor no es en todas las áreas, porque hay áreas donde pues atienden también diferente, amablemente, hay personal que sí tiene empatía con los pacientes,
0: esa calidez, ¿no?
1: Sí, sí lo hay, aquí también hay,
0: sí, claro, hay áreas donde
1: hemos acudido, que ya no son todos, pero también en el área médica, precisamente en el área de urgencias, en atención ya de directa a la salud, ahí sí también hay gente que te atiende con calidez, pero hay gente que te atiende muy mal y despotamente y te dan un mal servicio, ¿no? O sea, hay de todo ahí, pero sí es un trámite, por ejemplo, para un traslado es un trámite que hay que dar muchísimas vueltas y autorizaciones para poder lograrlo, y cuando el paciente lo requiere, porque yo creo que nadie quiere nada más pedir alguna ambulancia por gusto, porque quiere viajar en ambulancia. Yo creo que es, si hay una orden, una indicación, es porque se requiere y está indicado y es necesario. Entonces, pues sí, yo creo que sí es terrible. Imagínate esas personas, como tú dices, la persona de San Juan Quechicoy, el accidentado, todo lo que tuvo que pasar, y finalmente, pues aunque tengas esa famosa, es una tarjeta, una credencial, no sé qué, que te dan.
0: Sí.
1: Si no es la chavita, imagínate, no sé si te van a dar la atención inmediata o te la van a dar o no te la van a dar. Dicen que es para todos los hospitales, imagínate. Es algo, como dices tú, que la gente lo crea, es desafortunadamente una vil mentira de nuestro gobierno, ¿no?
0: No, y es que, pues digo, ni uno que es derechohabiente no recibe la atención pronta y oportuna, imagínate a alguien que no lo es, ¿no?
1: Sí.
0: Hoy, por cierto, venía de la colonia Lázaro Cárdenas y me toca ver por ahí que traen a una persona en una camioneta.
1: Sí.
0: Al parecer tiene un problema con una de sus piernas, no sé si se cayó, se lastimó. Ya venía con tiempo porque venía a supervisar un trabajo aquí en el estacionamiento.
1: Sí.
0: Del centro, y ya no me paré a preguntar. Digo, más tarde regreso y pregunto, pero lo traían varios vecinos ahí de la colonia Lázaro Cárdenas en una pick-up.
1: Sí.
0: Venía sentado, pero con la pierna extendida, y de repente yo me pregunté y dije, caramba, si lo llevan a atención médica, ¿por qué no se pide una ambulancia para llevarlo, no?
1: Sí.
0: Digo, porque, pues sí, ambulancias hay, yo lo digo, ahí hay dos ambulancias en el este que ni las mueven, no sé para qué diablos se las donó Japón al gobierno de Murat, creo, y repartió un chingo de ambulancias, ¿no?
1: Fíjate.
0: Pero no sirve, digo, no, sí, les sirve, dan la utilidad, no, no. Sí sirve, pues no les dan la utilidad, ¿no?
1: El uso, ¿no?
0: El uso, exactamente. Y así traían a este paciente, creo que lo traían a atención médica, pero me hice esa pregunta, ¿no? Digo, para eso están las ambulancias, y si hay ambulancias, ya sea que en el IMSS, en el ISSSTE o en el ayuntamiento, o incluso los bomberos, creo que tienen una ambulancia que ellos la ocupan para las emergencias y accidentes, pero
1: sí.
0: Algo pasa, algo sucede, pero lo que más me llama la atención es que hoy se le mienta a la gente que con una tarjeta de salud por ahí según Universal, tal vez te pueden atender en cualquier hospital si es que lo requieres, ¿no? No, y nosotros que somos derechohabientes,
1: nos cuesta uno
0: sí,
1: y otro.
0: Nos va, tenemos que ir a pelear a veces o ponernos un poco duros para que nos den la atención, imagínate. No, a veces yo digo lo que es la política, ¿no? Y lo que es la cochinada de querer engañar a la gente que no tiene seguridad social y que piensan que con eso los van a convencer para los fines políticos que ya vienen, ¿no?
1: Sí, caray.
0: Muy lamentable.
1: Muy lamentable, ¿no?
0: Muy lamentable.
1: Sí, sí, sí.
0: Se me permite una pausa comercial, 1:38, regresamos con más. Esto es Encuentro Local.

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0: Avanzamos con más información para usted, una con 44 minutos, una con 44 minutos, estamos en este espacio de noticias, encuentro local. Fíjese que, pues Gilberto Mora, este muchacho que fue la revelación en el Mundial 2026 en la selección mexicana, desata la locura en su graduación de bachillerato, así lo llenaron de aplausos, dice, cuando pues acudió a su clausura. El impacto de Gilberto Mora tras su brillante actuación con la selección mexicana en la Copa del Mundo 2026 sigue creciendo incluso lejos de las canchas. Ahora el joven talentoso de Xolos de Tijuana se volvió tendencia por un momento muy especial, luego de que su nombre desatara una auténtica ovación durante la ceremonia de graduación de su generación de bachillerato. Mediante redes sociales comenzaron a circular diversos videos del evento realizado en el Colegio Alemán Cuauhtémoc Khan en Tijuana, donde los estudiantes recibieron sus documentos tras concluir esa etapa académica. La ceremonia transcurrió con normalidad, mientras que se mencionaban los nombres de cada egresado para pasar al frente hasta que llegó el turno del mediocampista mexicano. En cuanto al presentador pronunció el nombre completo de Gilberto Mora, el ambiente cambió por completo. Los asistentes reaccionaron con una fuerte lluvia de aplausos, gritos y muestras de entusiasmo, dejando claro que el juvenil se ha convertido en uno de los personajes más queridos del fútbol nacional después de su participación en la justa mundialista del tricolor. Sin embargo, la celebración tuvo un detalle que llamó la atención de todos. De acuerdo con los mismos videos difundidos en plataformas digitales, el futbolista no acudió a la ceremonia. Incluso entre los invitados se escucha a varias personas comentar que el jugador no se presentó al acto, por lo que nunca pasó al escenario para recibir el reconocimiento junto a sus compañeros. Aún con su ausencia, el nombre de Morita fue suficiente para robarse el momento más emotivo del evento. La respuesta del público refleja el enorme cariño que ha construido gracias a sus destacadas actuaciones, defendiendo la camiseta mexicana durante el Mundial 2026, certamen en el que terminó por consolidarse como una de las grandes revelaciones del torneo. Todo indica que el siguiente capítulo de la carrera del joven tijuanense estará lejos de la Liga MX. Una vez que cumpla la mayoría de edad, Gilberto Mora dará el salto al fútbol europeo y todo apunta a que su destino será la Premier League, donde gigantes como Liverpool y Arsenal mantienen un fuerte interés por ficharlo, protagonizando una intensa disputa por quedarse con una de las mayores joyas del balompié mexicano. ¿Cómo ves, Víctor?
1: Pues sí, pues bueno, pues no asistió Gilberto Mora, ¿no? Yo creo por obvias razones, ¿no? Ya no pudo asistir, a lo mejor, no sabemos por qué, cuál motivo. Se hubiera sido, pues yo creo, todo una gran, más algarabía ahí, llegando físicamente él, presencialmente él, a recibir su certificado de bachillerato, ¿no?
0: Yo creo que pues también terminando el mundial, de alguna manera pues termina la concentración, pero pues tienen que buscar un espacio también para recuperarse y todo eso, ¿no?
1: Sí, yo creo que sí, pues toman unos días también, yo creo, de vacaciones con la familia, y a lo mejor lo menos que quiere él estar ahorita es en el, pues en el bullicio de la gente, ¿no? Porque posiblemente sí. Ya siendo a su corta edad ya una estrella del fútbol mexicano, de la selección, un gran futbolista que está surgiendo desde su corta edad como un verdadero crack, pues bueno, yo creo que pues donde quiera que pise el lugar, Morita, Gilberto Mora va a ser ovacionado por el público, y seguramente le irán a pedir autógrafos en cualquier lugar público que él se presente. Pues siempre se va a armar ahí la rememberamba, como dice el perro Bermúdez, con tal de a lo mejor la foto para el Face, ¿no? La foto para el celular, el recuerdo, y siempre va a ser asediado por la afición. Es lo que ocurre con los grandes futbolistas, ¿no? Como él y con todos los futbolistas de la selección. Y ahorita, pues yo creo que después de lo ocurrido, pues tienen que desestresarse un poquito de todo lo que han vivido, de toda la adrenalina que han sacado, y de la eliminación, pues también se tienen que recuperar, porque obviamente que sí dolió, porque sí lucharon y jugaron bien con el fútbol, ¿no? Finalmente, uno de los goles pues fue pues que una pérdida de pelota de Gilberto Mora, ¿no?
0: Así bueno, es.
1: Es parte del fútbol, ¿no? O sea, él perdió el esférico y Hallingham no tuvo piedad, y los ingleses pues aprovecharon esa falla y hicieron el gol. Y también el arquero, ¿no? El tal Arrangel, que finalmente pues era el héroe de la selección nacional, porque su portería estaba pues imbatible, no le habían anotado un solo gol, pero bueno, en la jugada en la que él cometió el penal, pues también ahí pues se lleva una manchita después de su gran actuación, porque él fue el, pues no podemos decir que de héroe se convirtió en villano, porque finalmente él salió y en su salida, pues con le cometió la falta al inglés y se marcó la pena máxima, que fue cometida no por defensa, sino por el propio portero. Así que, pero eso es lo que da el fútbol, ¿no?
0: O sí, sea, sí, sí.
1: Hay aciertos y también hay errores.
0: Hay errores.
1: Y hay fallas, ¿no?
0: Ay, pues imagínate jugar con un equipo de primer mundo, ¿no? Pues yo creo que sí, se impone.
1: Sí, muchas de las jugadas, por ejemplo, con otros equipos o con en ligas o en mundiales, se ve claramente cuando hay intención, ¿no? Cuando van con toda la leña, ¿no? A darle al contrario, y se nota claramente cuando se comete una falta con intención. Pero hay jugadas que por la inercia de la jugada se convierten en falta. Porque así a veces es. El jugador ya no alcanza a llegar a la pelota y estira la pierna, y de pronto si va con los tachones de frente y le dan a espinilla al jugador, aunque no tuvo intención de lesionarlo o de cometer la falta o de lastimarlo, pues la regla dice que eso es un penal. O sea, cuando son jugadas como esta, o las manos, ¿no? que hay en el área. En ocasiones el balón pues va directo, cuando dice que el balón va directo a la mano, no debe ser penal. Cuando el jugador mueve el brazo, la mano, se considera como intencional de que quiso detener la pelota. Pero a veces también por el movimiento de la jugada, tú vas en medio de todos los delanteros y los defensas, y a lo mejor haces un movimiento así, abres la mano y te pega la pelota, y la regla ahorita dice que si es de esa forma, es un penal. Aunque no haya tenido intención el defensa de cometer un penal, porque nadie quiere hacer eso, ¿no?
0: Claro.
1: Así es el fútbol y es lo que ocurrió. Pero bueno, pues Morita se terminó la preparatoria, y después de tantos memes que hubo de él, ¿no? De que estaba que se iba a jugar con los niños y luego regresaba a la concentración, o que llegaba Javier Aguirre vi un meme que llegaba Javier Aguirre a su casa a pedirle permiso a su mamá que si la dejaba salir a jugar el partido contra, porque vienen unos ingleses, y que y su mamá dijo, sí, pues está terminando su tarea, nada más que la termine y ya le daba permiso para que saliera a jugar el partido, ¿no?
0: Sí,
1: le hicieron muchos memes, porque mucho pues, la verdad que sí, pues se ve bastante joven, ¿no?
0: Como es,
1: de
0: ¿no?
1: niño.
0: No, y cómo es que en cada mundial pues conocemos nuevas figuras del fútbol, ¿no?
1: Sí, exactamente. Sí.
0: Y pues uno de ellos es Morita.
1: Exacto.
0: Y uno de ellos que, pues de cierta forma, aunque le quitaron el balón y hicieron el gol los ingleses, también les dio una bailada, ¿no?
1: Sí, sí, sí.
0: Nada más que sí, ya estaban muy fuertes.
1: Sí, sí, sí.
0: Bueno, vamos a la pausa, Víctor, y regresamos con tu comentario.
1: Okay, nos vamos a la pausa.

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Pues nos vamos rápidamente con la información deportiva. Ya en el cierre hay mucha información. Bueno, hoy hay una pausa, hay un receso, hay un descanso para después de tanto fútbol y de tantos días de fútbol. Hoy no hay actividad en la Copa del Mundo de fútbol, que ya pues está avanzando justamente la Copa del Mundo, México, Estados Unidos y Canadá 2026. Hoy los equipos tienen oportunidad de relajarse, de descansar un poquito, o quizá de salir o estar, no sé si quienes tienen oportunidad de llevar a sus familiares, pues estar con la familia, porque ya el 19 de julio se juega la gran final, después de tantos partidazos, después de cuántas batallas futbolísticas que se han vivido. Y bueno, pues ahí está el Mundial de Fútbol 2026, que está también, ha sido Mundial de sorpresas. Se han ido los favoritos, han roto quinielas, ¿verdad? Se han roto quinielas. Hay resultados algunos sorpresivos y selecciones que no esperábamos que se fueran de la Copa del Mundo, como es el caso de Brasil, como es el caso de los Países Bajos, como es el caso de Portugal. Y grandes selecciones que ya no están en el Mundial. Colombia también, por parte de este lado de nuestro continente, pues se ha quedado fuera de la Copa. Y ayer pues se vivieron los últimos partidos de lo que era los 16avos de final. Han quedado definidos ya los cuartos de final, que vamos a darles a conocer un momento más cómo quedan los partidos y los horarios. Pero fíjense que lo polémico que se vio ayer, el triunfo de Argentina, lo que ya comentábamos con Romaldo, la remontada que tuvo Argentina, 3-2 sobre Egipto, y lo que ha comentado, en este caso la prensa argentina, pero también pues la prensa de otros países, unos a favor, otros en contra, en lo que se vio, pues que fue una polémica, que se jugó, que se ensució la pelota con las decisiones arbitrales. Egipto iba ganando 1-0 y se fue arriba 3-0, pero le anularon el gol. En lo que son pues ya argentinos y en otros países hay mucha crítica para Argentina, como también en la prensa mexicana. Dice una nota: la última hora, remontada histórica y Argentina avanza a cuartos. Lo lograron con una remontada legendaria. La Argentina de Lionel Messi revivió, eliminó a Egipto y selló su boleto a los cuartos de final de la Copa del Mundo, anotando 3 goles en menos de 15 minutos. La albiceleste firmó una de las hazañas más épicas de los mundiales, con asistencia y golazo. Comandó la reacción y Enzo Fernández liquidó el triunfo en el tiempo agregado. Estuvieron contra las cuerdas, pero demostraron el carácter de un campeón herido. La escaloneta sigue viva. Argentina va por el bicampeonato mundial. Y es que todo parece indicar, según lo que ocurrió ayer con Egipto, pues, por ejemplo, el técnico Hossaman Hassan salió muy molesto del partido y hizo unas declaraciones muy fuertes. Dice el director técnico de Egipto, lo dijo absolutamente todo. Diré lo que pienso, sin importar las consecuencias, porque no me importa. Este partido fue claramente amañado y todo el mundo lo vio. Se siente como marketing. Quieren que Messi se quede en el torneo
Hoy hubo apoyo de marketing, dice el técnico Hossam Hassan de Egipto, o como quieran llamarlo. Va más allá del resultado, no hubo respeto ni juego limpio. Gianni Infantino está arruinando este hermoso deporte. Y quiero decir una cosa más. Si tanto quieren que gane Argentina, ¿por qué llaman a todos a venir y participar? Eso fue lo que expresó José Magazán, director técnico de la selección de Argentina. Y en otras notas más que se difundieron desde ayer y que siguen hoy fluyendo, uno de los grandes también del fútbol mundial, Mohamed Salah, pues se va triste por esta situación, por cómo perdieron el partido, porque se iban a ir adelante 3-0 y entonces no sabemos qué hubiera pasado con el campeón del mundo, ¿no? Se le hubiera complicado más a Argentina, pero le anularon un gol muy válido. El árbitro fue francés, pero parece que ya tendría indicaciones, y todo parece indicar, y todos nos damos cuenta que el consentido de la FIFA y el consentido de Infantino es Lionel Messi, definitivamente. Se ha visto, ni a Cristiano Ronaldo, ¿no? Ya Cristiano Ronaldo se fue de la Copa, pero todo parece indicar que la FIFA y Infantino quieren que pues el albiceleste sea campeón del mundo. Digo, estamos con Argentina, si Argentina juega limpio, que no manche la pelota, que no manche el fútbol, que gane partidos sin ayuda arbitral, sin determinaciones o decisiones de los jefes de pantalón largo, sino que se jueguen a cancha y lo ganen bien. Argentina tiene una gran selección, tiene el mejor jugador del mundo, tiene una gran liga. Argentina es un equipo grande y poderoso del continente americano, lo sabemos muy bien, de Sudamérica, es de las selecciones siempre favoritas para irse a la Copa, pero no de esta manera, ¿no? Queremos que Argentina gane y gane bien. Es el único equipo que queda de este lado, porque pues todos los demás son del europeo. Me parece que queda un africano, que es Marruecos. Bueno, en la Copa del Mundo, dice Mohamed Salah, lo entendió todo en el fútbol. Esta es una nota que también que investigamos y leímos. En la Copa del Mundo no basta con jugar bien, también tienes que caerle bien a la organización para que te dejen avanzar a las siguientes fases del Mundial. Hoy Egipto jugó, esa nota fue de ayer, se jugó un verdadero partidazo contra la selección argentina, pero el árbitro les anuló un gol injustamente, con el cual la historia pudo haber sido totalmente diferente, y quizás hoy Argentina no estuviera festejando ni estuviera ya en la Copa del Mundo. Esta historia es la misma desde aquel 2002, cuando a Di María le pitaron un penal inventado en la final, tal cual como hoy le pitaron un penal y a cualquier otro equipo que no se lo dan. Pero como es Argentina, hay que darles todo para que Messi pueda irse bicampeón del mundo y de los mundiales de esta forma. Perdón, Mohamed Salah, pero la Copa del Mundo ya no es de fútbol, es de amigos. Una nota que se da a conocer de una página deportiva y que, bueno, haciendo este comentario y este análisis de lo ocurrido pues en el partido de Argentina, que ya comentamos pues hace un rato con Romualdo. Otra nota que decía: ya acaben con el Mundial y denle la Copa a Argentina, ya acaben el Mundial.

Aficionados han mostrado su inconformidad, también pues la Federación de Fútbol de la Liga de Egipto, por las decisiones arbitrales y el manejo del VAR durante el encuentro, y esto es lo más descarado que se ha visto en una Copa del Mundo, se dicen en esta nota. Así que, pues la verdad que sí, bastante polémico y bastante manchado el triunfo del Fiorentina. Por otra parte, surge otra nota, aunque va a ser difícil bajarlo del cargo, que exigen su renuncia, la renuncia de Infantino. Aseguran que miembros de la FIFA exigen renunciar a Infantino en el marco de la Copa Mundial de la FIFA 2026, que está llenando de escándalos y de polémica, y aquí lo más importante es el fútbol, ¿no? La pelota, el juego. Diversas voces al interior del máximo organismo de fútbol han manifestado su inconformidad con la gestión de Gianni Infantino. La presidenta de la Federación Noruega de Fútbol, Liz Klaverness, junto con la organización Fair Square, solicitó la intervención del Comité de Ética para investigar presuntas violaciones a la neutralidad política de la FIFA, derivadas de la creación del Premio de la Paz y su otorgamiento al expresidente de Estados Unidos, Donald Trump. A dicha postura, porque también es otra polémica, aparte del partido de Argentina con Egipto ayer, antes, pues el partido de Estados Unidos contra Bélgica, se sabe que el presidente Donald Trump pues metió las manos ahí y exigió a Infantino que el jugador se jugara el juego cuando tenía una tarjeta roja, y la regla dice que no puede jugar un jugador expulsado el siguiente partido. Cosas como estas. Paralelamente, Michel Platini, expresidente de la UEFA, ha emprendido acciones legales en Francia contra Infantino, acusándolo de tráfico de influencias y denuncias calumniosas, el exjugador francés sostiene que existieron maniobras para impedir su candidatura. Hay muchas notas, y finalizamos rápidamente. También se habla de que Inglaterra se fue sorprendido del Estadio Azteca, a pesar de que fue un partido difícil, ellos sintieron que México es un gran rival, y que además se sintieron bien en México, y que ahora están invitando a México para un partido amistoso, obviamente más adelante, en el estadio de Wembley. Así que, porque los ingleses quedaron fascinados con la experiencia de jugar en México, con el ambiente del Estadio Azteca y con el nivel que mostró el Tri durante el Mundial. ¿Y cómo quedaron los partidos rápidamente de cuartos de final? Mañana, hoy no hay actividad, hay un receso. Mañana, a jueves 9 de julio, lo que es el partido entre Francia contra Marruecos, será a las 2 de la tarde y será por televisión abierta. 2 de la tarde, Francia y Marruecos arrancan los cuartos de final mañana, jueves 9 de julio. Viernes 10 de julio, España-Bélgica a las 13 horas, esto no va a ser por televisión abierta. Sábado 11 de julio, Noruega contra Inglaterra. Los noruegos nos van a vengar, dicen. Haaland nos va a vengar de lo que nos hicieron los ingleses. Bueno, Noruega contra Inglaterra a las 3 de la tarde. Esto va por televisión abierta, los canales que usted ya conoce, televisión abierta. Sábado 11 de julio, Argentina-Suiza, 19 horas, no va a ser por televisión abierta. Así que es lo que tenemos de información, amigos del auditorio. Despedimos las noticias. A nombre de Romulo Santiago, les pedimos la información y nos vamos de lleno a la hora consentida. Es todo en el encuentro local de noticias. Gracias. Más tarde, más comentarios en la hora consentida.

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3: Con ritmo sabroso, con ambiente musical, con saludos y comentarios, repórtate con nosotros, 972-7202-66, teléfono directo 972-190846, el teléfono de WhatsApp, en redes sociales nos encuentras como Matías Cabina, en el Face, 8 de julio del 2026, quiero enviar un saludo muy especial hasta Cuernavaca, Morelos, para mi hermano Miguel Ángel Medina Gallegos, que hoy está festejando su cumpleaños. Sé que como tiene oportunidad de, por su trabajo, escucha la Qué Buena Matías Romero, no se olvide del terruño querido, y bueno, pues hasta Cuernavaca, Morelos, hermano del alma, te envío un fuerte abrazo con todo mi cariño que tuvo, con todo mi amor para mi hermano Miguel Ángel Medina Gallegos, allá en la ciudad de la eterna primavera, allá radica en Cuernavaca, Morelos. Pues felicidades, que la pases muy bien el día de hoy en tu cumple y que sean muchas vueltas más al Astro Rey, hermano. ¡Felicidades! ¡Vámonos con esto que es un ritmo sabroso de Purrí de Nativo Show!

0: Exactamente las 2 de la tarde ya, y qué rápido avanza el tiempo. 2 de la tarde con 29 minutos, estamos en la hora consentida y tenemos en estos momentos un clima de 29 grados con sensación térmica de 32. Hoy un poco más benévolo, más agradable el clima de estos días de calor, pero de todas maneras el bochornito se siente porque pues tenemos una humedad de 70%, alta la humedad, y probable precipitaciones 25% y un viento de 26 kilómetros por hora. Es el clima aquí en Matías Romero, Oaxaca. Saludos a todos los auditorios, 2 de la tarde con 29 minutos.
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Estamos disfrutando del ritmo y el ambiente de la hora consentida. Y lo fíjese lo que comentaba Romualdo hoy también en las noticias acerca de pues este fenómeno que es la canícula, que en México suele iniciar a mediados de julio y se prolonga aproximadamente 40 días. Este periodo, bueno, se llama la canícula, pero bueno, viene de, es algo, un fenómeno ancestral, ¿no? De, sobre todo nuestros abuelos hablaban mucho, las personas mayores hablan mucho de esto, y que pues la canícula en sí es un periodo en el cual hay un incremento considerable en las temperaturas. O sea, se incrementa, vamos a tener calores fuertes, temperaturas altas, cielos despejados y una disminución significativa, de las lluvias. Esto es la canícula. Y estamos leyendo una nota aquí acerca del estado de Oaxaca. Este fenómeno en Oaxaca afecta principalmente a las regiones de la costa, la región del Istmo y zonas cálidas, sintiéndose con mayor fuerza la reducción, precipitaciones y un clima, la reducción de precipitaciones, no lluvias, y un clima más seco. Por eso, en este caso, estamos en temporada ya alta de lluvias y no tenemos lluvias aquí en la región. Es por el fenómeno de la canícula, aunque todavía no ha iniciado la canícula, porque pues nos dimos a la tarea de investigar, y este fenómeno climático se presenta durante el verano, ya lo decíamos, caracterizado por un aumento significativo de las temperaturas y una disminución de las lluvias. Y en este 2026 se espera que este periodo comience alrededor del 15 de julio y se extienda hasta finales de agosto. Es cuando pues entra este fenómeno climático conocido como pues la canícula, y que bueno, pues se habla de que hay que tener mucha precaución con los niños, bueno, todos, yo creo, ¿no? Niños, jóvenes, adultos, mayores, adultos jóvenes, por aquello de que el calor intenso pues provoca descomposición de alimentos, y bueno, hay muchos problemas de enfermedades diarreicas y todo ese tipo de cosas. Así que extremar precauciones, cuidarnos mucho en esta temporada que inicia ya. El fenómeno climático denominado canícula inicia a partir del 15 de julio y que se da justamente en este mes y que dura 40 días con temperaturas extremas. Por eso estamos sintiendo estos fuertes calores. Bueno, nosotros tenemos para usted como comentario y como información para ir tomándolo en cuenta. Saludos, son las 2 de la tarde con 41 minutos.

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20: En nuestras ciudades siempre le hacemos la recomendación, permítanos por supuesto acompañarles para que usted tenga allí mucha atención al volante y también tenga la información al instante de lo que está ocurriendo en el panorama nacional, claro que particularmente lo que es noticia importante aquí en el estado de Oaxaca. La ciudad capital sigue siendo epicentro de movilizaciones, de incluso plantones frente a Palacio de Gobierno, ya les tendremos los detalles. El tema del transporte, este ordenamiento del transporte público está generando algunas reacciones, no solo en la capital, ahora también desde la Mixteca, allá en Tlaxiaco, los trabajadores del volante asumen que hay pues involucrados algunos otros intereses desde la Secretaría de Movilidad. Digo, cada uno da, por supuesto, su versión. Coloquialmente decimos que cada quien habla de la feria según cómo le va. Y esto es lo que está pasando en este plan de ordenamiento del transporte público. Hay muchos otros municipios y muchas otras regiones que tienen serios problemas con el transporte público, ¿eh? Muy serios problemas. Se dejó crecer, se permitió el desorden. Mire, esto tiene que ver necesariamente con los tiempos políticos, con las coyunturas, como se les llama en ese ámbito, las organizaciones sociales, los gremios, los actores políticos, que justo cuando más requieren de, pues, el acaparar la atención, del corporativismo, del voto cautivo, del convencimiento, incluyendo, por supuesto, trabajadores del volante y muchos otros sectores o gremios, pues, hacen como que no ven y le hablan bonito al oído a quien en ese momento forma parte de su principal interés. Y después, pues algunos sectores no son tan favorecidos, o algunos sectores, dicho mejor, son favorecidos más que otros, los del grupo, los cuates, los que no le entraron a la campaña, pues un trato distinto. Esto es a todas luces, como ha funcionado desde hace mucho aquí en Oaxaca, yo creo que en el país. Pero bueno, ahora se le tiene que dar tratamiento político, ahora se le tiene que dar tratamiento con madurez, con mucha prudencia en el diálogo que puedan establecer, porque mire, al final de cuentas, nos termina afectando a todos, ¿no? muchas veces los pactos o los acuerdos ahí en corto terminan afectando a la ciudadanía. La concentración, por ejemplo, de transportistas hoy frente a la Secretaría de Infraestructura y Comunicaciones, las inconformidades del gremio taxista concentrado en Palacio de Gobierno, inconformes con lo que está sucediendo en la capital. Ahora desde Tlaquiaco podrían salir el día de mañana en una caravana para llegar a la capital oaxaqueña, que se va a poner sumamente más complicado. Así que, pues estemos atentos y, por supuesto, que la agenda de la administración estatal, del gobierno del estado, está teniendo retos importantes, pero confiemos en que lo resuelvan de la mejor manera, en beneficio también de la ciudadanía. Vamos con Lilo Martínez y avances de algunas notas que les vamos a presentar de aquí hasta las 4 de la tarde, segunda emisión Encuentro. Lilo, muy buena tarde.
1: Francisco, ¿qué tal? Excelente tarde de miércoles 8 de julio de este 2026. Les presento el avance informativo en esta segunda emisión de los Noticiarios Encuentro, las noticias de última hora que marcaron la jornada de este miércoles. En temas nacionales, una investigación derivada de auditorías realizadas por la Auditoría Superior de la Federación reveló que empresas vinculadas a una presunta red de corrupción, esto dentro de la Comisión Federal para la Protección contra Riesgos Sanitarios, continuaron obteniendo contratos públicos durante el 2025, esto pese a las irregularidades detectadas en ejercicios anteriores. La protesta de los transportistas federales de pasajeros cumplió este día miércoles su segundo día consecutivo sobre la carretera federal 190, a la altura de las oficinas de la Secretaría de Infraestructura, Comunicaciones y Transportes, donde mantienen unidades estacionadas para exigir atención a sus demandas. Los manifestantes, que operan camionetas tipo urban y autobuses, señalaron que buscan una solución definitiva a la situación jurídica de sus permisos y concesiones, problemática que aseguran arrastran desde hace más de 3 décadas. Tras varios días de inconformidad por las medidas aplicadas en el centro histórico de la capital oaxaqueña, representantes de sitios de taxis y la Secretaría de Movilidad alcanzaron acuerdos para revisar de manera conjunta los circuitos de circulación derivados del proceso de reordenamiento del transporte público. Los transportistas están solicitando que se respete la participación de los sitios independientes en las negociaciones y reiteraron que desean formar parte de las decisiones pues relacionadas con el reordenamiento vial y del transporte, y también que no se les obligue a afiliarse a ese supuesto sindicato que surgió recientemente y que está siendo apoyado por parte de las autoridades estatales. A esto se está sumando un contingente de taxistas provenientes de la región de la Mixteca que ya emprendieron

0: volcó sobre la carretera federal 190 en el tramo El Camarón a Tehuantepec, a la altura del municipio de Nejapa de Madero. Este accidente ocurrió alrededor de las 7:40 horas en el kilómetro 138, donde por causas que serán investigadas, el operador perdió el control de esta pesada unidad que transportaba cemento, provocando su volcadura. Luego de las constantes quejas por apagones y variaciones de voltaje, autoridades municipales, representantes de la Comisión Federal de Electricidad y habitantes de Santiago Niltepec acordaron una serie de acciones para atender las fallas en el suministro de energía que están afectando a la población. Parte de la información que le tendremos a detalle en esta segunda emisión del noticiario Encuentro. 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Atendemos su denuncia ciudadana al 951-308-1361. Con muchísimo gusto le damos seguimiento. Francisco, avanzamos con más información en esta tarde de encuentro.
1: Muchísimas gracias, gracias a Lilu. Continuamos y vamos de inmediato con el dato que nos está generando esta tarde, el panorama nacional. Organizaciones de derechos humanos, organismos internacionales, asociaciones de juzgadoras y medios de comunicación celebraron el nombramiento del abogado mexicano Leopoldo Maldonado Gutiérrez como relator especial de las Naciones Unidas sobre la promoción y protección del derecho a la libertad de opinión y de expresión, una de las relatorías más relevantes del sistema internacional de derechos humanos. La designación fue realizada este 8 de julio por el Consejo de Derechos Humanos de la ONU durante su 62 periodo de sesiones. El mandato tendrá una duración de 3 años. Y consiste en reunir información sobre violaciones a la libertad de expresión, formular recomendaciones a los estados, realizar visitas oficiales, brindar asistencia técnica para fortalecer la protección de este derecho. El Centro de Derechos Humanos Miguel Agustín Pro Juárez, el Centro Pro DH, celebró la decisión y destacó la trayectoria de Maldonado en la defensa de los derechos humanos. Destacó que su experiencia, cercanía con las víctimas y trayectoria en la defensa de derechos y las libertades son una garantía para la promoción de la libre expresión a nivel global. Asimismo, subrayó que el fortalecimiento de los procedimientos especiales de Naciones Unidas resulta fundamental en un contexto adverso para los derechos humanos. La oficina de la Organización de las Naciones Unidas en México también felicitó al abogado mexicano y consideró que su experiencia fortalecerá este importante mandato internacional. Mientras tanto, la Asociación Mexicana de Juzgadoras afirmó que el nombramiento constituye un reconocimiento a una carrera profesional dedicada a la defensa de las libertades fundamentales y destacó la relevancia del cargo en el contexto actual. Destacaron que es un orgullo que un mexicano haya sido designado para desempeñar un mandato de tan alta relevancia dentro del sistema universal de protección de los derechos humanos. Añade que la libertad de expresión, el ejercicio del periodismo, la independencia judicial y la defensa de los derechos humanos enfrentan desafíos recientes, por lo que este mandato adquiere especial importancia para el fortalecimiento del Estado de Derecho y de las instituciones democráticas. La Alianza de Medios MX también se sumó a las felicitaciones y calificó la designación como un reconocimiento a la trayectoria comprometida de Maldonado en la defensa de la libertad de expresión. Continuamos. Una investigación derivada de auditorías realizadas por la Auditoría Superior de la Federación reveló que empresas vinculadas a una presunta red de corrupción dentro de la Comisión Federal para la Protección contra Riesgos Sanitarios, COFEPRIS, continuaron obteniendo contratos públicos durante 2025, pese a las irregularidades detectadas en ejercicios anteriores. De acuerdo con los hallazgos de la auditoría, dos compañías involucradas en contratos observados durante 2024 recibieron nuevas adjudicaciones por un monto conjunto de hasta 169 millones de pesos. Las firmas señaladas son Yel Insumos y Build Project and Designment, que previamente fueron relacionadas con un presunto daño al erario superior a 121 millones de pesos. La auditoría documentó

0: transferencias de recursos desde cuentas de proveedores hacia un funcionario de COFEPRIS, identificado como verificador o dictaminador especializado A, y su esposa. Además, el servidor público declaró que presuntamente recibía instrucciones a un superior para recibir recursos provenientes de contratistas. Según la revisión, los nuevos contratos entraron en vigor en julio de 2025, semanas antes de que los auditores realizaran visitas para profundizar en la investigación de las operaciones observadas en el ejercicio anterior. La Auditoría Superior de la Federación identificó movimientos bancarios considerados inusuales entre funcionarios y particulares, así como posibles mecanismos de simulación de servicios, presentación de evidencia presuntamente alterada y coordinación entre empresas que participaban en las mismas licitaciones públicas. Por estos hechos, el órgano fiscalizador presentó 3 denuncias penales ante la Fiscalía General de la República relacionadas con las irregularidades detectadas en los contratos de 2024. Hasta el momento, no se han dado a conocer los resultados de la revisión correspondiente. Las investigaciones apuntan a una posible red integrada por funcionarios y proveedores que habría operado durante varios años mediante contratos de mantenimiento, sistemas eléctricos y servicios especializados dentro de la dependencia federal. Mientras tanto, las empresas involucradas continuaron recibiendo recursos públicos a través de nuevos contratos adjudicados por la misma COFEPRIS. Como era de esperarse, los aranceles de Donald Trump a los autos comenzó a impactar a las grandes marcas productoras de vehículos y han comenzado a tomar decisiones como mover sus fábricas de México. Una de ellas es Toyota, que ayer 7 de julio anunció que mudaría la producción de su camioneta Tacoma de Tijuana a Estados Unidos. Pero se unen también Nissan, Honda y Stellantis, que poco a poco han ido anunciando las medidas que toman no solo por los aranceles, también por circunstancias como la competencia en el mercado de autos eléctricos chinos. Así lo señala Enrique Quintana en su columna La Tormenta Automotriz que ya le pega a México. Quintana detalla que México fue en 2025 el principal destino mundial de los autos chinos eléctricos, con cerca de 573 mil unidades hasta noviembre. Esto significa que las plantas mexicanas producen para Norteamérica, pero el mercado interno es conquistado por vehículos asiáticos, según datos de la Asociación China de Fabricantes de Automóviles. Quintana también argumenta que, según Bloomberg, el arancel promedio efectivo que pagan los autos hechos en México al entrar a Estados Unidos es de casi 19%. Otra razón para que las grandes marcas se muden, dejen nuestro país. Además, de acuerdo con el INEGI, en junio la producción de vehículos ligeros cayó 1.9% anual y las exportaciones se desplomaron 9.2%. Quintana recordó en su columna que Nissan cerró en marzo su histórica planta de Civac en Morelos. Esta fue la primera que construyó fuera de Japón en 1966. Además, a inicios de julio, se informó en Bloomberg que Nissan trabaja para reducir los costos de los modelos fabricados en México, con el objeto de combatir el impacto de los aranceles que han dificultado la venta de estos vehículos en Estados Unidos. En este tema, la marca presta atención especial a los vehículos que actualmente están sujetos a un arancel del 25%. Los aranceles están haciendo que parte de la gama de vehículos que se llevan desde México sea difícil de vender, afirmó Espinosa durante el programa Bloomberg. A la mudanza se une también Honda, que ha delineado el traslado a Estados Unidos de la producción de la HRV que fabrica en Celaya, Guanajuato. Finalmente, la marca Stellantis anunció que moverá parte de su producción de pickups a territorio estadounidense. Vamos con los anuncios. Volvemos en esta segunda emisión Encuentro. Les recuerdo, estamos en el 951-308-1361. Es el de los WhatsApp. Siempre atentos a sus comentarios, opiniones, algún otro dato que nos quieran compartir. Ya regresamos.
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2: Con 23 minutos, vamos rápidamente a lo que está ocurriendo este día en el estado de Oaxaca. Iniciamos por la capital. En lo que llevamos de la semana, el tema vigente, latente, que debía ser imperante, de pronto también para las autoridades estatales, es la inconformidad manifiesta con un plantón incluso frente a Palacio de Gobierno, con una interrupción ya también de la mañanera del gobernador Salomón Jara ya en el Parque Primavera, mientras concluían su marcha y exigían ser escuchados, ser atendidos y sobre todo que se les dé solución a sus planteamientos, a sus inquietudes. Estamos hablando de los taxistas foráneos. A estos taxistas foráneos se han sumado otros transportistas de pasajeros que cumplió este miércoles su segundo día consecutivo sobre la carretera federal 190. Pero espérenme tantito, le tengo que adelantar que para mañana, representantes de diversas organizaciones de transportistas concesionados anunciaron que desde las 6 de la mañana emprenderían una marcha caravana desde Tlaxiaco con destino a la capital tras denunciar repetidos desplantes por parte de la Secretaría de Movilidad. La Secretaría de Movilidad que encabeza Yesenia Nolasco. Bueno, mientras tanto, esta mañana volvió a ser bastante complicada la circulación ahí sobre la carretera federal 190 y frente a las oficinas de la Secretaría de Infraestructura, Comunicaciones y Transportes, donde se han mantenido estacionadas las unidades de los transportistas federales de pasajeros. Los que operan camionetas tipo Urban y autobuses señalaron que buscan una solución definitiva a la situación jurídica de sus permisos y concesiones, problemática que aseguran arrastran desde hace más de 3 décadas. El dirigente de la Coordinadora General de Transportistas Oaxaqueños, que se llama Francisco Santos, indicó que el principal planteamiento es la instalación de una mesa de negociación con autoridades federales para abordar el proceso de regularización del autotransporte de pasajeros que circula por carreteras federales. De acuerdo con estas organizaciones, alrededor de 500 unidades participan en la movilización, la cual continuará de manera por tiempo indefinido, advirtieron, mientras no exista una respuesta concreta por parte de la autoridad federal. Esto, aun cuando tiene que ver directamente con una instancia federal, como en este caso es la Secretaría de las Infraestructuras, por supuesto que termina afectando la movilidad en la capital oaxaqueña, donde se encuentran las oficinas. La presencia de estas unidades, pues, ha provocado afectaciones al tránsito vehicular en la zona, por lo que automovilistas han tenido que utilizar rutas alternas o circular con lentitud en uno de los accesos más importantes de la ciudad de Oaxaca. Pero también involucra a la Secretaría de Movilidad, al gobierno del estado de Oaxaca, porque los transportistas de vías federales están advirtiendo que el minibús está incluyendo en sus rutas tramos carreteros federales. Y que esto, la presencia del minibús, los recorridos que hace el minibús, afecta la actividad de estos transportistas. Y les representa, dicen, una competencia que consideran irregular dentro del sector. Por eso es que involucra también a las instancias estatales. Pero ya hay una mesa técnica para tratar de, pues, controlar la situación, para darle una ruta que pueda calmar los ánimos, que pueda de alguna manera también armar un mejor plan de ordenamiento en donde sí importen, se incluyan lo que en las necesidades propias de los transportistas se deba hacer. En esto están dejando fuera al usuario por el momento, ¿no? Usted como usuario, pues también debería emitir alguna opinión, usted como usuario, como usuaria, ¿qué nos podría comentar al respecto? ¿Qué le parece? Sí, es necesario el reordenamiento de los taxis horarios, por supuesto que podríamos pensar, algunos espacios que son necesarios para el disfrute mismo de la ciudadanía, de los peatones, de los otros automovilistas, pero no debe haberse hecho de manera tan improvisada, usted como usuario seguramente tiene una necesidad concreta respecto a cada mañana, cada tarde, cada que sale al trabajo, a los municipios conurbados y tiene que regresar y tiene que caminar más, gasta más tal vez para llegar a casa. Coméntenos de su experiencia hasta el momento. Bueno, pues se están tratando de alcanzar acuerdos con la Secretaría de Movilidad, los representantes de los sitios de taxis, para revisar de manera conjunta los circuitos de circulación derivados del proceso de reordenamiento. El entendimiento se logró luego de una reunión celebrada en las instalaciones de la dependencia estatal, la REMOVI, donde ambas partes acordaron instalar mesas de trabajo para analizar propuestas que permitan mejorar la operación del servicio sin afectar la movilidad en la ciudad. Como parte de los compromisos, participarán representantes de los sitios de taxis, personal de la Policía Vial Estatal y funcionarios de la Secretaría de Movilidad, quienes estarán buscando definir alternativas de circulación y atención a las demandas planteadas por los concesionarios. Mientras tanto, los transportistas quieren también que se respete la participación de los sitios independientes en las negociaciones y reiteraron que desean formar parte de las decisiones relacionadas con el reordenamiento vial y de transporte. Ellos asumen que no se les consulta, ellos asumen que no se les escucha, ellos asumen que no se les hace caso. Ellos asumen que se les trata con cierta indiferencia, ¿no? Y que solo deberían acatar las disposiciones ahora implementadas por la Secretaría de Movilidad. Eso es lo que han manifestado los taxistas. Una de las principales preocupaciones es que algunos sectores del gremio no fueron considerados en las reuniones previas donde se definieron las nuevas medidas para el servicio en la capital. El programa de reordenamiento comenzó a aplicarse a finales de mayo en el primer cuadro de la ciudad de Oaxaca e incluye restricciones al ingreso de taxis foráneos, cambios en puntos de ascenso y descenso, así como nuevas estrategias para disminuir la congestión vehicular. Mientras los transportistas señalan afectaciones económicas, las autoridades sostienen que las acciones buscan mejorar la movilidad y brindar un servicio más eficiente a la ciudadanía. Vamos con mi compañero Álvaro Morales, que nos tiene otro dato al respecto de este plan de reordenamiento. Podría haber hecho falta realmente un plan mucho más integral para poder evitar lo que en este momento pues se está tratando, ¿no?, de rescatar, que es pues la inclusión, la participación de los propios transportistas. Y yo le diría, ahora sí que usted como usuario, todos en un momento como usuarios, exigimos también, ¿no?, ser tomados en cuenta. Vamos a escuchar el reporte con Álvaro Morales. Muy buena tarde, Álvaro.
0: Francisco, buenas tardes. Efectivamente, continúa esta polémica por el reordenamiento pues de los taxis foráneos, principalmente, que han emprendido las autoridades estatales. Esta mañana,

0: Hola. Bueno, vamos a tratar de recuperar de inmediato la comunicación con nuestro compañero Álvaro Morales. Ya tendremos el reporte completo sobre este tema. Pero le decía, ya no es solo Valles Centrales, ya no es solo la capital oaxaqueña, los del Autotransporte Federal. De pronto también levantan la mano y levantan la voz los taxistas de la Mixteca. Y en un momento le voy a dar a conocer su inquietud y que planean, al menos eso advirtieron, que están organizándose para poder emprender una marcha caravana desde Tlaxiaco con destino a la capital oaxaqueña, esto el día de mañana. Tome sus precauciones en caso de que sí se concrete la manifestación, ¿eh? Porque de por sí, así como está la ciudad de Oaxaca, ya es difícil. Hombre, aquello va a ser una pesadilla. Dependiendo, claro, de la cantidad de vehículos que se sumen a esta marcha y que pudiera llegar mañana muy temprano a la capital. Estamos de regreso contigo, Álvaro. Adelante.
1: Te comentaba Francisco que en este sentido la legisladora Araceli Cruz Jiménez afirmó este miércoles que el gobierno del estado no cuenta con un plan técnico para llevar a cabo el reordenamiento de taxis foráneos que comenzó en la zona metropolitana de la ciudad de Oaxaca. La diputada afirmó que tras participar ayer en una mesa de trabajo con transportistas y autoridades estatales y federales, los representantes del gobierno local admitieron que carecen del plan físico del ordenamiento, pues los estudios de aforo y de tránsito apenas se están llevando a cabo. En este mismo sentido, se reiteró por parte de la diputada que ella de manera personal pidió que se presentara este plan de reordenamiento, pues ella había considerado que la mesa de trabajo implementada ayer se trataría de una reunión ejecutiva. Sin embargo, esta condición devino en que las autoridades estatales, según la afirmación de la legisladora, pues terminaron por reconocer que no existen los estudios porque apenas se están llevando a cabo. En este sentido, al no haber estudios, tampoco existen dictámenes al respecto sobre estas medidas que se están implementando desde hace algunas semanas, como es el caso de que los vehículos de alquiler que vienen de los municipios, de los valles centrales y área conurbada de Oaxaca capital, e incluso que vienen de municipios de otras regiones, pues no puedan ingresar al centro de Oaxaca como lo hacían en meses anteriores y tengan que descargar en estacionamientos o puntos terminales que han sido colocados en cerca de la terminal de autobuses de segunda clase y en otros casos cruzando el puente Valerio Trujano con rumbo hacia la agencia de San Martín Mexicapan. Esta condición, la falta de estudios, la falta de un plan técnico, revela que este reordenamiento, indicó Araceli Cruz, se trata de una acción improvisada que tiene que frenarse, indicó, ante la falta de estas herramientas principales. ¿Qué te parece? Escuchemos cuál fue la denuncia, cuáles fueron las afirmaciones este día de la legisladora Araceli Cruz.
2: A nivel nacional, fue por eso que se abrió a nivel estatal, porque mandaron un representante del subsecretario César Yáñez de Derechos Humanos de México. Él estuvo ayer en la mesa, nosotros con los concesionarios, y bueno, mi planteamiento en específico es que se escuche a todas las voces, tanto a los usuarios, a los concesionarios, y que sea una planeación integral. No se puede hacer al vapor. Y les voy a contar una parte muy fundamental. Cuando llegamos a esta mesa de trabajo, pedí que nos presentaran el plan de reordenamiento. Yo esperaba una reunión ejecutiva, pues ya nos esperaban que a cada uno de los representantes de los sitios le presentaran los estudios que se habían realizado. Para sorpresa de nosotros, quiero decirles que no existen los estudios, apenas los están haciendo de aforo, apenas están haciendo de tránsito. Todos esos estudios técnicos que justificarían el reordenamiento no existen, están en construcción. Para hacer una política pública se tiene que hacer diagnóstico, no existe diagnóstico porque aún están recabando datos. Apenas están haciendo encuestas a los usuarios y a los concesionarios. Sí les pregunté, pues están haciendo un reordenamiento sin un plan.
1: Francisco, ante esta situación, la demanda de los concesionarios y de la propia funcionaria es que se retomen las condiciones que prevalecían hasta hace unas semanas y que los taxis, en lo que se delinea y se decide cuál será el plan de desordenamiento con la participación de todos los actores, pues vuelvan a poder circular en el centro de la ciudad de Oaxaca. Es el reporte que tenemos.
0: Gracias, Álvaro. Gracias. Continuamos. Les decía que desde la Mixteca también hay inquietudes. Así lo manifestó Palemón Gregorio Bautista, quien es el presidente de la Federación de Concesionarios Transportistas del Estado de Oaxaca, y a su vez Santiago González Cruz, presidente de la Organización de Sitios Unidos de Tlaxiaco. Advierten que después de mucho insistir, habían sido convocados a mesas de trabajo con la Secretaría de Movilidad, con la Secretaría de Gobierno, y son las mismas tantas veces que les han cancelado las reuniones de manera sistemática bajo el argumento de problemas de agenda. Les dan una fecha, les prometen la reunión, las posponen, y a la otra vez lo mismo, y al otro día igual. Y esto ya generó una inconformidad entre los trabajadores del volante. El conflicto escaló luego de que la CEMOVI, a través de sus operadores, dicen, realizara un censo de aproximadamente 200 mototaxis considerados ilegales en el municipio de Chalcatongo de Hidalgo, sin incluir en el proceso al sector ya concesionado. Los líderes transportistas alertaron que esta misma acción se pretende replicar en municipios como Itundugia, Yolomécatl, Teposcolula y San Juan Ñumí. Los inconformes aclararon que no se oponen a la regularización, sino a las formas en que se está ejecutando. Vamos a escuchar parte de sus declaraciones en conferencia de prensa.
3: Pero en el caso concreto de la Mixteca, pues aquí tenemos una problemática en el sentido de que hoy en día, en últimas fechas, han estado formando primeramente los consejos de movilidad en los municipios. Y es una facultad que tiene la Secretaría, que lo tiene que formar con los municipios. Y la función de estos comités pues es totalmente distinta a un tema de otorgación de nuevas concesiones, de regulación del transporte, de todo lo que lleva en el tema de hacer, en términos jurídicos y legales, la viabilidad del transporte en la Mixteca, ¿no? No se están apegando a esa parte. Nosotros partimos de hechos muy concretos que se dieron en el caso de Tlaxiaco, que ustedes fueron testigo cómo se llevó el tema para la regulación del transporte en Tlaxiaco. No fue a través o a raíz de que se haya aprobado un consejo de movilidad, no. Primero llevaron las mesas de trabajo para acordar de manera tripartita, ¿no?, entre los taxis que existían, los taxistas concesionados y la autoridad municipal como la autoridad reguladora del transporte, que es CEMOVI. Y después de muchas mesas de trabajo acordamos y llevamos el tema sin ningún problema. No así se está llevando a cabo hoy en la actualidad en el tema de la regulación del transporte en varios municipios de la Mixteca, en donde tenemos presencia como federación y como organización establecida en Sitios Unidos de Tlaxiaco en la Mixteca.
0: Pues ahí tiene usted el dato. A pesar de los amagos gubernamentales de revocar concesiones a quienes participen en protestas, la dirigencia reiteró que la caravana será pacífica y que se ampara en el derecho de libre tránsito. Advirtieron que de no ser recibidos por la CEMOVI o la Secretaría General de Gobierno, mantendrán un plantón indefinido en la capital hasta que se garantice el respeto a sus derechos laborales y se frene lo que ellos consideran como una desestabilización social en las comunidades. Bueno, ¿cómo dicen en la capital? ¿Cómo dicen en Valles Centrales? Parió, ¿no? Ya éramos muchos y parió la abuela. Se seguirían concentrando las inconformidades, las manifestaciones en la ciudad de Oaxaca. De por sí ya está bastante castigada la ciudad de Oaxaca con todo esto. Bueno, esperemos que algo pudiera pasar de última hora y no se concrete la marcha. Digo, a todos nos convendría, ¿verdad? A toda la gente de la capital, sobre todo los propios transportistas que pues solo piden atención, ni soluciones. 341, volvemos después de estos anuncios.
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0: muchas, muchas gracias porque participan con nosotros al 951-308-1361. Estamos muy atentos, como siempre, para poder tener aquí sus comentarios y en toda la entidad en donde tenemos esta presencia, por supuesto que seguimos muy atentos a cada uno de ustedes, al 951-308-1361. Y saludamos aprovechando a Pinotepa Nacional 98.1 de FM, a los 40, la frecuencia en Salina Cruz es 97.1 de FM, para la región del Istmo de Tehuantepec desde la heroica Juchitán de Zaragoza 91.7 de FM, Matías Romero Avendaño 90.5 de FM, y en la capital, por supuesto, tenemos la señal 95.7 de FM. Vamos con otros temas en esta tarde de encuentro y para poder darles a conocer de pues alguna problemática también que se está presentando al interior del estado de Oaxaca, en voces de nuestros corresponsales que a esta hora están también muy atentos a lo que resulta relevante. Han ocurrido accidentes importantes en las carreteras de nuestra entidad, en carreteras federales, pero en jurisdicción prácticamente del estado de Oaxaca, donde desafortunadamente, de pronto tenemos que entender que lo de menos tendrían que ser los daños materiales. Sin embargo, pues ocurren accidentes en los que se pierden vidas y esos son los más lamentables. Por la mañana, precisamente nos hablaba mi compañero Romualdo Santiago de lo que han tenido como saldo accidentes en motocicleta. Y hoy se dio otro caso en donde un camión que transportaba toneladas de cemento, pues sufrió un accidente en donde pues el saldo es, por supuesto, también bastante desafortunado, donde la volcadura de este tráiler dejó el saldo de una persona muerta y cuantiosos daños materiales. Esto sobre la carretera federal 190 a la altura de Nejapa de Madero, en el tramo El Camarón Tehuantepec. Los hechos ocurrieron alrededor de las 7:40 a.m. a la altura del kilómetro 138, donde el conductor de la unidad que transportaba cemento perdió el control del vehículo. Elementos de la Policía Vial Estatal acudieron a la zona con el objetivo de abanderar el área del accidente, así como de otras corporaciones como la Policía Estatal y la Agencia Estatal de Investigaciones. La unidad involucrada fue un tractocamión con cabina blanca, con razón social, transportes Atiza. Desafortunadamente, le digo, el joven conductor perdió la vida en este accidente. Y es ahí en donde, pues, nos llama a todos en cualquier momento a mejorar nuestra atención, a incrementar, por supuesto, nuestra precaución en las carreteras de nuestra entidad. Hemos insistido en que, desafortunadamente, incluso antes de que diera inicio la temporada de ciclones, la temporada de lluvias, en este 2026, ya las carreteras se encontraban en muy malas condiciones, por lo que pues ahora mismo pues han empeorado, y esto es lo que finalmente, por supuesto, necesita atenderse con pues la mayor celeridad. 3:49 p.m. tenemos más información con mi compañero Álvaro Morales. Adelante, Álvaro.
1: Francisco, buenas tardes de nueva cuenta. Pues se siguen las repercusiones, Francisco, después del de la identificación legal y también del sepelio del joven oaxaqueño Pablo Osorio, quien fue levantado por un grupo armado y posteriormente asesinado en Concordia, Sinaloa, el pasado 23 de enero. Justo el fin de semana, el domingo anterior, se llevó a cabo el sepelio, el entierro de los restos del joven oaxaqueño en la ciudad de Tlaxiaco, en la Mixteca oaxaqueña. En este punto de la entidad, en Tlaxiaco, estuvo presente

también Elena Cruz. ¿Quién es Elena Cruz, Francisco? Ella es la madre de otro joven oaxaqueño identificado como Mauricio Vázquez Cruz, quien también desapareció a finales del 2025 en Sinaloa. El caso de Mauricio Vázquez Cruz se registró en Navolato, Sinaloa, donde el oaxaqueño Mauricio, originario del municipio de Huajuapan de León, también en la región de la Mixteca, había acudido a trabajar a una empresa que se llama Viva Orgánica. Era un trabajador agrícola, Mauricio Vázquez Cruz. Él, Mauricio Vázquez, el 20 de diciembre, salió de las instalaciones de esta empresa a la que había llegado el 8 de diciembre. Había permanecido durante prácticamente 3 semanas en esas instalaciones. Salió el 20 de diciembre a comprar algunas cosas que necesitaba y a partir de ese momento de haber salido de las instalaciones de Viva Orgánica, el oaxaqueño de 21 años desapareció. Han transcurrido más de 6 meses de esta situación y no ha aparecido el joven Mauricio Vázquez. Ante esta situación, la madre del ciudadano, Elena Cruz, denunció que hasta el momento no ha habido ningún avance en la investigación en torno a la localización del trabajador de Huajuapan de León. Y fue más allá, Francisco, porque incluso acusó a la presidenta de México, Claudia Sheinbaum, de haberle cerrado las puertas a todas las madres buscadoras que existen en el país y que están pidiendo a gritos que alguien interceda por ellas con el objetivo de encontrar a sus hijos. Fue más allá, Elena Cruz, esta madre oaxaqueña originaria de la región de la Mixteca, pues incluso sostuvo que el trato, la forma de dirigirse de la titular del Poder Ejecutivo Federal dista mucho del trato que ellas esperaban por el hecho de que la presidenta evidentemente representa al sexo femenino y representa entre

0: que nuestros hijos regresen con vida.
1: Entiendo que le estaban ayudando un grupo de buscadoras, madres buscadoras de Sinaloa. ¿Qué hay de esto?
0: Pues no es, pues desafortunadamente ellas viven siempre acosadas, entonces es muy poco el avance que tenemos con ellas. De hecho, hubo un detalle
2: más lamenta esta situación, reitera su petición acerca de pedir que la de la República atraiga las investigaciones, algo que ha sucedido, y por qué busca que la FGR pues lleve a cabo los trabajos para encontrar a Mauricio Vázquez, porque simple y sencillamente la familia de Mauricio Vázquez no confía en las autoridades de Sinaloa, que en varios casos, de acuerdo con información que ha trascendido, pues son señaladas por autoridades de Estados Unidos de estar incluso ligadas con el crimen organizado. Es el reporte que tenemos.
3: Gracias, gracias, muchas gracias, Álvaro. Ya son las 3:54 PM. Justo para hacer un nuevo corte, ir a los anuncios y, por supuesto, volver y traerles más información. Saludos a nuestro auditorio en la frecuencia 98.1 de FM hasta Pinotepa Nacional. Volvemos pues después de estos anuncios.
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4 de la tarde con 13 minutos. ¿Qué tal, mis amigas, amigos? ¿Cómo están? En esta linda tarde de miércoles, una vez más, te acompañamos y te saludamos con mucho cariño, con el placer de siempre, con todo el gusto, con toda la alegría, con mucho amor, tratando de llevar una bonita programación, esperando que lo disfrutes, te deleites, te pongas cómoda, cómodo, te relajes, te alivianes, pero que también te enamores. Amores y participes con nosotros solicitando las canciones que quieras escuchar o dedicar en esta linda tarde. Una tarde pues calurosa, bochornosa, pero tarde bonita, deseando que sea de lo mejor, que sea productiva, bendecida, que todo lo que venga sea para bien en este ombliguito de semana, cuando llegamos ya a la mitad de la semanita, pero deseamos que todo lo que venga sea para bien, que todo marche de lo mejor o que todo marque 9-9, como dicen mis amigos del volante. Bueno, pues los saludos cordiales para mis amigos conductores, mis amigos taxistas, mis amigos camioneros, mis amigos automovilistas, nuestros amigos transportistas, les envío el 7351 a la distancia, que todo marque 99 hasta la 36 final, como dicen nuestros amigos taxistas. Gracias por acompañarnos, les damos la más cordial de las bienvenidas, esperando que este espacio musical lo disfruten y, por supuesto, se reporten con nosotros marcando a la línea directa de cabina 972-7220266. Nuestra línea directa o por medio de los mensajes, los whatsappazos, los mensajes de texto normal al 972-1090846 o también a través de vía Facebook nos pueden encontrar. Estamos como Matías Cabina, en donde también pueden interactuar con nosotros enviando sus mensajes de inbox. Así que enviamos los saludos, los besos, los abrazos a todos los fieles radioescuchas, a nuestros amigos que nos sintonizan a través de la señal del internet www.encuentroradiotv.com. Avanzamos con más, ya son las 4:15, hacemos la pausa y enseguida regresamos con más música, más canciones, llevando los éxitos y sus complacencias. 4:15.

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21: Son las 4:23.

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2: Con 36 minutos.

para que nos digan con qué tema les podemos complacer, con qué canción se desean seguir deleitándose, o bueno, qué tema desean dedicar en esta linda tarde de miércoles, ombliguito de semana. Y los saludos cordiales para mi gente bonita que nos sintoniza en las diferentes colonias de esta ciudad ferrocarrilera, pero allá desde la colonia Centro. Los saludos para mi amiga Leti Díaz, para mi amiga Azul, mi amiga Estrellita, la familia Rodríguez Bosques, la familia de Jesús Mijangos, la familia Márquez Peña. Los saludos también para quienes nos sintonizan allá desde la colonia Llanos Uchiapa. Por aquí un mensajito dice: buenas tardes, Lenny, ¿nos podrías complacer con la canción La Chica del Este? Te sintonizamos aquí en la colonia Llanos Uchiapa. Que tengas bonita tarde. Gracias. Los saludos, los besos, los abrazos, los apapachos para mis fieles radioescuchas en la colonia Llanos Uchiapa. Por ahí, para el profesor David, para la señora María del Socorro, para Diani, para Gustavo, pero también para mi amiga Estrellita, para mi amiga Areli. Los saludos para la familia Rivera López, nuestra amiga Cristina, el amigo Panchito, el amigo Genaro. Los saludos para nuestra amiga Norma, para la señora Gregoria López Alonso, para bebé Panchito también. Saludos, fuertes abrazos desde cabina. Y para nuestro amigo, el señor Rey, mejor conocido como el pastelero, pues enviando el 7351 la distancia para todos nuestros amigos del volante. Deseo que todo marque 99 para todos los amigos conductores. Avanzamos con más, escuchando a los Miercon. Te amo, 4:39.

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4 de la tarde con 55 minutos, la parte final de Las Consentidas Románticas. Nos vamos, es momento de despedir esta emisión, recordándoles que a continuación les acompañamos con más de la programación, enseguida el espacio musical Rock en Español. Desde los controles técnicos te sigue acompañando tu amiga y servidora Lenny Pacheco Pérez, así que las invito, los invito para que se queden en la frecuencia exacta 90.5, y desde luego deseando feliz tarde de miércoles, que siga siendo excelente y bonito ombligo de semana. 4:56, nos vamos con Ricardo Montaner, Tan Enamorados. Amigos, no le cambien, quédense aquí con La Qué Buena Consentida. 4:56.

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13: Son las 5:23.

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2: Son las 5:20.

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1: Son las 5:57.

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